0: esperando y primero Dios, dentro de 8 días ya visitaremos la cabina de Romántica 380 Figurita y tienes más saludos para los radioescuchas de esta tarde.
1: Claro que sí, tenemos los saludos para Ale Martínez, Beto, George, también David, todos los que nos escuchan de todas las partes del mundo, porque sí, aunque pues nada más se puede escuchar esta estación, pues en la Ciudad de México existe la magia del internet, por la cual varias personas nos escuchan y nos sintonizan a las 6 de la tarde todos los sábados.
0: En todo el mundo mundial, mi querido Figurita. Y bueno, tenemos este rolón de fondo, mi querido Enrique López Poblano. ¿Te acuerdas el nombre de esta rolota que está sonando, Enrique querido?
2: No me acuerdo del nombre de la canción, pero sí me acuerdo del comercial de los 80 de la llanta, ¿no? Sí, en radio. Nació en Estados
0: Unidos. Exactamente, Enrique querido.
2: Sí.
0: Ese es el comercial de Born in USA, nacido en USA, y es que andamos muy hacia los USA porque resulta Enrique López Poblano, como ustedes saben, acaba de pasar el micrófono de cristal, la entrega de esta presea, y pues acudieron personalidades de muchos lugares, entre ellos un CEO muy importante, precisamente de North Carolina, que nos visitó y quedó fabulosamente encantado de esta entrega de micrófonos y nos está invitando, licenciada Maite Flores, para que en 2027 se realice el micrófono de cristal allá mismo en North Carolina, en USA. ¿Qué le parece, licenciada Maite Flores?
3: Pues una gran oportunidad, licenciado, para que muchos en otros lugares sigan conociendo cómo usted premia a todos esos talentos, a los famosos, pero como bien decía el invitado Everardo Mora, que tuvimos hace 8 días, también aquellos que detrás de bambalinas muchas veces se ocultan, pero que son gente muy talentosa, con muchas capacidades y habilidades, y que merecen ser premiados.
0: Claro que sí, y bueno, Juvencio Rocha, este CEO de esta organización que ayuda mucho, mi querido Enrique, pues a todos los migrantes, a todos los connacionales que tienen allá en Estados Unidos, no uno ni cinco, sino 20 o 30 años ya radicando en Estados Unidos y que obviamente no han podido regresar a México, pues porque son ilegales, pero él los ayuda con su fundación, ayuda a las familias que están aquí en México y les consigue una visa humanitaria para que puedan ir y visitar allá toda la familia. Así es que con esta gran fundación vamos a hacer la sinergia, el compromiso para que en 2027 Enrique López Poblano prepares maletas y nos vamos a North Carolina, allá a Raleigh y a esta zona maravillosa de los Estados Unidos. Enrique, ¿qué te parece?
2: Eso va a estar padre, Figura, claro está.
0: ¿Verdad? Allá a North Carolina, que lo que hemos visto, licenciada Maite Flores, Figurita, es que es todo un paraíso. Son ciudades maravillosas, limpias, en donde han acogido a los nuestros, donde hay mucha comunidad hispana, muchos amigos mexicanos, y bueno, será un honor, un orgullo estar por allá con ellos. ¿A quién te imaginas que podamos nominar, Enrique querido, que anden por allá mexicanos en los Estados Unidos, que se te ocurra para poder enviarles la nominación ya desde ahorita?
2: Pues compañeros locutores que trabajan en la radio hispana, y por qué no hasta actores que por allá anden en las televisoras también mexicoamericanas.
0: Claro, fíjate tú que tenemos un amigo en común, ¿te acuerdas tú de este Loría, el querido Luis Loría? Pues él trabajó muchos años allá en Estados Unidos, en Atlanta, y North Carolina, Carolina del Norte, está ya muy cerquita de esos rumbos. Jorge Russo, que también estuvo ahí con nosotros en un grupo Radiorama hace muchos años, y muchos amigos que si empezamos a hurgar, a investigar, Enrique querido, pues seguramente andan por allá en Estados Unidos y serán bienvenidos, invitadísimos, licenciada, para esta tercera entrega de micrófono de cristal.
3: Sí, licenciado Figura, yo creo que como decía también Cuitláhuac Rodríguez, que fue uno de los principales invitados de esta gala que se tuvo del micrófono de cristal. Yo creo que estos premios, lo más valioso de estos premios del micrófono de cristal, es que usted los da del corazón. Eso es lo más importante.
0: Y que esa noche, Enrique querido, bueno, pues las personalidades andan muy, muy sueltecitas, sin protocolo. Sí hay una alfombra roja muy, muy bonita para la prensa, pero ya la premiación es muy sentida. Toman el micrófono, dan sus palabras, porque están agradecidos de esta nominación, y todos los que estamos ahí, bueno, pues más, porque nos acompañan. Esa noche, además de las grandes estrellas, licenciada Maite Flores, pues nos acompañaron amigos, locutores, alumnos, que tienen con nosotros no 5, sino 10 o 15 años, como Italia López, que estuvo con nosotros esa noche recibiendo su micrófono de cristal. También el querido Leo el Caballero, que vino desde Puebla. Toda la gente bonita que nos ha seguido durante todos estos 15 años, licenciada, como Alep Altair, un CEO maravilloso también que queremos mucho. Y claro, Guillermo Arnaud, de los nuevos, y el queridísimo Manolo Villegas, que tiene el compromiso, óyelo bien, mi querido Enrique López Poblano, de llevar el micrófono de cristal en avión hasta el rancho donde está hoy el querido Alberto Vázquez. Así que le agradecemos muchísimo al queridísimo Manolo Villegas, porque él va a ser el patrocinador para irnos en avión a entregarle su micrófono de cristal al querido Alberto Vázquez allá en su rancho, porque como sabes, pues él ya por razones de salud ya no viaja en avión, ya no viene a la Ciudad de México, pero sí le vamos a entregar en sus manos el micrófono de cristal a Alberto Vázquez, este cantante que tú presentas casi todos los días ahí en Romántica, amigo mío.
2: Minutos. Sí, efectivamente, figura aquí en los románticos del rock and roll. No falta la música de Alberto Vázquez para amenizar y pasar el buen rato en los románticos del rock and roll.
0: Oye, y también mastique el inglés, Alberto Vázquez, ¿verdad?
2: Ah, mira nada más.
0: Tiene varios temas muy famosos en English, Speak English. ¿Tú recuerdas alguno ahí de la programación, Enrique?
2: Sí, sí, sí, me gusta bastante. 16 toneladas.
0: Exacto, 16 toneladas, 16 tons en inglés, que lo canta maravilloso. Y claro, pues fíjate que fue tanto el éxito de micrófono de cristal que hubo algunos amigos que se quedaron sin poder asistir, algunos porque ya no alcanzaron boleto, y otros más como René Galván, porque están convalecientes también. A unos días de que fuera el evento, bueno, pues tuvo una cirugía mayor de columna. Y bueno, pues su micrófono de cristal está listísimo para entregárselo, lo mismo que a Mira Cervera, la recuerdas bien, la astróloga de las estrellas, que estuvo con nosotros ahí una temporadita.
2: Sí,
0: bueno,
2: sí,
0: también
2: sí.
0: Va a recibir su micrófono de cristal ahora ya en los Estados Unidos. ¿Qué te parece, Enrique?
2: Un minuto. Me parece fabuloso, figura, qué emoción el vivir estas ceremonias tan impactantes en las cuales se reconoce el talento de hombres y mujeres y niños también.
0: Y niños también, que estuvo por ahí en figurita, también entregando los premios, y Paolo Ruboli, otro niñazo que nos acompañó en la mesa de honor, lo mismo que este cantante del que vamos a dejar el tema a continuación, porque finalmente estamos llevando el nombre de México pues muy en alto. Lo llevamos a Nueva York, licenciada Maite Flores, lo mismo lo llevamos a Miami, también lo hemos llevado a Seattle, también a Los Ángeles, a Las Vegas y ahora a North Carolina. Así es que con esa nos despedimos y nos vamos a dejar con la maravillosa voz de Sergio Maya, con este tema que ganó el concurso de México Canta, para que se nos erice la piel escuchando algo de nuestro México lindo y querido. Y con esa nos despedimos, figurita.
1: Nos vemos el próximo sábado, sintonícenos, y yo me despido hasta la próxima.
0: Licenciada Maite Flores, un gustazo.
3: Que terminen un lindo sábado y nos escuchamos el próximo sábado.
0: Enrique lindo, prepara maletas para irnos a North Carolina, Paquito Ángel.
2: Claro que sí, figura.
0: Esto fue 15 minutos de fama. Hasta la próxima.

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Bien amigos, aquí estamos ya en estas tardes de sentimiento a través de Romántica 1380 en esta tardecita sabatina. ¿Qué tal? ¿Cómo estás? Gracias por acompañarnos. Escuchamos a Mocedades, Eres tú, Franco De Vita, Un buen perdedor, y Leo Dan, Ya sé que no es feliz. Ándale. Paco Ángel, control de audio, soy Enrique López Poblano. Teléfonos de contacto 55-66-1380 y 55-46-1866 para atenderte. Y bueno, siendo las 6:28, te digo que tenemos una temperatura promedio aquí en el Valle de México de 14 grados. En algunos puntos del Valle de México, si no es que todos, la lluviecita está ahí más o menos. Así es que tomen sus precauciones, impermeable y paraguas. ¡Avanzamos!

0: Disculpa que te cite aquí para decirte que lo nuestro ha terminado.
1: Escuchamos a Alejandro Fernández, el Potrillo, qué lástima. Mijares, un hombre solo. Y vive Napoleón. Muy bien. Saludos donde quiera que te encuentres. Gracias por acompañarnos. Comparto contigo esta reflexión. Dice así: la cosa más difícil es conocernos a nosotros mismos. La más fácil es hablar más de los demás. Y lo dijo en su momento Tales de Mileto. Resulta complicado reflexionar sobre nosotros mismos y conocernos porque siempre cuesta menos buscar los defectos en los demás. Para crecer como personas y para ser felices es necesario el autoconocimiento. Muy bien, bueno. En unos minutos más tendremos Bálsamo para el Corazón. No te lo pierdas aquí en Romántica 1380. Ya no tardan en llegar los doctores Ana Laura Jiménez y Alberto Sánchez para tal emisión. Y bueno, con su grupo de invitados. Se pone bueno, ¿eh? Bálsamo para el Corazón. Esto es Romántica 1380. Tenemos en este momento una temperatura promedio, vamos a ver, de 14 grados. Y ahora escucha lo que viene.

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1: Son las 6 con 44 minutos.
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1: Son las 7
0: en punto. 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
4: Muy buenas tardes, amigos, muy buenas noches. Este es su programa Bálsamo para el Corazón, totalmente en vivo desde la Ciudad de México. Bálsamo para el Corazón es un programa hecho por médicos alópatas. Su servidor, doctor Alberto Sánchez, soy cardiólogo intervencionista aquí en la Ciudad de México. Bálsamo para el Corazón es un programa hecho por médicos alópatas para que usted y su familia, a través de la música, la poesía, sus comentarios a través de las llamadas a cabina y a través de las redes sociales, ustedes y nosotros tengamos recuerdos, nostalgia y con ello resiliencia para que ustedes y nosotros recibamos un bálsamo para el corazón. El día de hoy está conmigo la doctora Ana Laura Jiménez, que es médico gineco-obstetra.
5: ¿Qué tal? Buenas tardes a todos. Bueno, bienvenidos nuevamente a Bálsamo para el Corazón. Como siempre, esperando sus llamadas a cabina, sus comentarios a través de redes sociales y también a través de WhatsApp. Saludos y bienvenidos a Bálsamo para el Corazón.
4: Muy bien, está conmigo el ingeniero Rubén Fernández.
6: ¿Qué tal, amigos? Buenas tardes, buenas noches. Como cada sábado, desde hace con este 308 sábados que nos han permitido acompañarlos, hacerles pasar un buen momento, traerles buenos recuerdos y bueno, compartir con ustedes todo lo que nos ha permitido la vida tener.
4: Muy bien, el día de hoy en los controles de Romántica 1380, Paco Ángel López, muchas gracias. En los teléfonos, Saraí Fernández. El día de hoy, bueno, vamos a tener un programa 308 muy romántico, con dos grandes cantantes y que además hicieron toda una época. Los dos fueron contemporáneos, uno primero que el otro, pero los dos con mucha impregnación a través de los románticos aquí en la Ciudad de México y en todo México y Latinoamérica. El día de hoy, en esta tarde lluviosa, romantiquita de sábado, aquí en Romántica 1380, en 1380, pues vamos a escuchar un mano a mano entre dos grandes bohemios de la canción mexicana. Un mano a mano entre don Carlos Lico y Víctor Iturbe, el Pirulí. Así que, amigos, si ustedes tienen un recuerdo, si tienen alguna situación que les recuerde cada una de estas canciones, háganoslo saber y llámenos al 55 55 66 1380, 55 55 46 1866, y tenemos un WhatsApp al 55 24 59 44 65, y para los que son muy curiosos tenemos una cuenta de Facebook Live, Bálsamo para el Corazón. ¿Tenemos comentarios, doctora Ana Laura?
5: Sí, tenemos inmediatamente a Alejandra Martínez. Dice: saludos y bendiciones para mis locutores del corazón. Espero que ustedes sí estén bien de salud. Yo estoy un poco mal. Les pido de favor una oración por mi salud. Por favor, gracias. Los amo y es una bendición para mí escucharlos. Y pregunta ella además, ¿cuál es la oxigenación normal de una adulta de 50 años?
4: Bueno, pues debe ser igual, arriba del 90%, lo ideal es el de 93-95%, y si esto le está sucediendo, bueno, quiere decir que hay algún problema de perfusión pulmonar o cardíaca, así que hay que revisarse muy bien esos bronquios, hay que revisarse muy bien esos pulmones y el corazón, y sobre todo ahorita que estamos teniendo así como un piquito de enfermedades respiratorias, un poco de COVID, de influenza, pues hay que checarse. Si está bajita la saturación, hay que acudir a urgencias. Bueno, pues estamos aquí en este Bálsamo para el Corazón. Mi querido Rubén, Carlos José Reyes Hernández, nacido en Izamal, Yucatán, un 2 de enero de 1933, llamado el Señor de la Voz de Oro, y por ahí alguien que le dice la voz que enamora. Don Carlos Lico, una canción de 1965, también de otro grande, de los hermanos Castro, Arturo Castro. ¿Qué te trae a la mente, Carlos Lico?
6: Pues la verdad, una de las grandes voces de... A pesar de no ser trío, de las grandes voces del bolero, de la música romántica de México, de la época de oro todavía, finales de los 60s, y también muchos recuerdos del programa con Loco Valdés, porque Loco Valdés lo quería, porque es la verdad, lo quería mucho, y en cuanto había la oportunidad lo presentaba en su programa. Qué recuerdos, siempre en domingo con él, y bueno, en general, pues una época muy, muy romántica por todo lo que nos trae de recuerdos.
4: Bueno, pues amigos, prepárense a recibir un bálsamo para el corazón muy romántico con esta canción de don Arturo Castro, de 1965, una canción que nació en el Perú en una noche de inspiración, Yo sin ti, con Carlos Lico.

0: Carlos Lico. Yo sin ti aquí en Romántica 1380, en este bálsamo para el corazón muy romántico en esta tarde muy lluviosa y un poco fría aquí en la Ciudad de México.
1: Así es, y mira, tenemos un comentario de el doctor Eliud Samperio. Dice, un fuerte abrazo oaxaqueño en esta tarde romántica para todos mis amigos de Bálsamo para el Corazón. Y bueno, pues nos da mucho gusto que se vuelva a comunicar el doctor Eliud. Saludos hasta Oaxaca, doctor.
0: Un abrazo. Y don Carlos Lico, ¿verdad? Que para aquellos que también deben de saber que fue un compositor, compuso La Boa, por ejemplo, la Sonora Santanera, Cantinero, y una canción a su nena, a su hija llamada Liliana. Él murió de insuficiencia renal crónica por cáncer de próstata un 7 de noviembre del año 2009. Llámenos. ¿A qué teléfono, Rubén?
2: Sí, llámenos a los teléfonos 55-55-46-1866, 55-55-46-2512. Recuerde que nos va a dar mucho gusto escuchar sus comentarios, alguna anécdota que les traiga a la mente estos grandes cantantes en nuestro WhatsApp 5524-594465. Y bueno, nos encuentra como todo ya hoy en día en las redes, en arroba bálsamo para el corazón.
0: Y bien, pues venimos el otro mano a mano con don Víctor Iturbe el Pirulí. Él nació en la Ciudad de México en 1936 y murió en Atizapán de Zaragoza en 1987. Víctor Manuel de Anda e Iturbe, alias el Pirulí, porque antes de ser famoso como cantante y como compositor, pues trabajó en sus épocas muy juveniles como payasito acuático, de esos que andan ahí haciendo piruetas en Acapulco, y trabajaba para el Hotel Posada Vallarta. Ahí le dieron la primera oportunidad porque sufrió un accidente justamente acuático, se lesionó para empezar la columna lumbar, ya no pudo hacer esas piruetas, le dieron para trabajar en el bar, y con muchos otros cantantes que nacen ahí, él empezó a cantar ahí. Y entonces, pues, de su primer LP, una canción muy bonita llamada de don Armando Domínguez, llamado El Chamaco Domínguez, de 1949, Miénteme.

0: Miénteme más, miénteme más. Eso le decían a Pinocho. Y evidentemente...
1: y la pagó caro.
0: La pagó caro. Así que estamos en Romántica 1380, en su programa Bálsamo para el Corazón. El día de hoy un mano a mano entre Carlos Lico y don Víctor Iturbe, el Pirulí. Llámenos, llámenos, llámenos. ¿A qué teléfonos?
1: Sí, llámenos, por favor. Bueno, les comento, tenemos un poco de problemas con el teléfono 66380. Así que si llaman y no nos escuchan, es problema de la línea. Pero llámenos al 55 56 18 66, 55 55 46 25 12, y recuerde que nos tienen WhatsApp para recibir sus mensajes, 55 24 59 44 65.
0: Bueno, ya lo sabe que un bálsamo es un ungüento, una fragancia que si usted se la aplica en la piel tendrá una sensación de bienestar, y si es para el corazón, imagínese la sensación. Y el día de hoy es lo que intentamos este grupo de médicos el día de hoy, curarlos a través del romanticismo. ¿Tenemos comentarios?
2: Sí, tenemos llamada a cabina de Lourdes Jiménez, que dice: un saludo a todos, reportándome como cada fin de semana. Les comento, la transmisión en Facebook está fallando.
1: Bueno,
2: pues adelante, ya se recupere, ¿no? Sí. Esperemos que fluya, porque con estas lluvias, estos vientos y demás.
0: Muy bien, bueno, pues sigamos aquí en el programa. Y bueno, pues una canción también de don Armando Manzanero, que hizo una gran mancuerna con don Carlos Lico, también un gran cantautor de esa corriente sesentera. Y una canción, para variar, del mismo, de Armando Manzanero, con la voz de Carlos Lico, una canción llamada Tengo.

0: bien, aquí en Romántica 1380, el día de hoy un mano a mano entre Carlos Lico y don Víctor Iturbe, el Pirulí, aquí en su programa Bálsamo para el Corazón, programa 308, aquí en Romántica 1380. Y le recordamos que en unas semanas Bálsamo para el Corazón cumple 6 años aquí en Romántica 1380 y que va a haber sorpresas para todos ustedes, ya lo sabe, aquí de 7 de la noche a 8:30 de la noche, siempre con un recuerdo auditivo diferente, así que llámenos para que nosotros podamos estar en contacto con ustedes.
1: Así es, y mira, hablando de llamadas, Laura de Coyoacán nos dice: este programa está siendo muy bonito. ¿Cómo olvidar la gran voz de México, Carlos Lico? Me gustaría pedir como complacencia la canción de Adoro. Y felicidades por su gran programa. Muchas gracias, Laurita. Y bueno, también tenemos mensajes en redes. Dice Elim Díaz: buenas noches, saludos doctores, qué bello programa. Lourdes Jiménez dice: buenas tardes lluviosas y románticas, excelente elección de intérpretes, los felicito por un gran programa, o por un programa más. Saludos a todo el gran equipo de Bálsamo para el Corazón. Muchas gracias a Lugo.
0: Así es, la complacencia de Adoro es igual, otra canción de don Armando así Manzanero es, con la interpretación de don Carlos Lico. Y bueno, hoy es un día muy especial. Hoy es un día muy especial porque tenemos que rendir tributo a la gente que da algo por nada, algo por alguien que no conoce, alguien que da la vida todos los días y que nosotros no sabemos ni sus nombres, pero que solamente los pasamos y los escuchamos pasar cuando hay una desgracia, cuando hay un terremoto, cuando hay una inundación, cuando hay un gatito en un árbol y cuando hay un incendio. El día de hoy es el día del bombero. El día del bombero aquí en México se celebra. La historia de los bomberos en México inició formalmente a mediados del siglo XIX, o sea, en los años 1800. El primer decreto de un cuerpo de zapadores de bomberos en la Ciudad de México data de la década de 1850, mientras que el primer cuerpo oficial y moderno del país se fundó en el puerto de Veracruz el 22 de agosto de 1873. Por eso el día de hoy, 22 de agosto, se celebra el Día del Bombero. En el siglo XIX, mandos y reglamentos iniciales de carácter militar en la capital del país, impulsados por un decreto presidencial. La evolución y la tradición de este cuerpo. Para 1951, el presidente Miguel Alemán Valdés otorgó el nombramiento oficial del heroico al cuerpo capital tras el trágico incendio de la ferretería La Sirena. En 1922 se expidió el primer reglamento oficial del Cuerpo de Bomberos para el entonces Distrito Federal, hoy Ciudad de México. El equipamiento antiguo operaba con cubetas de agua, bombas manuales o de ambos lados de los carros y vehículos tirados por caballos. La evolución tecnológica nos lleva ahora a un gran cuerpo de bomberos. Y eso sí lo vemos todos los días, que evidentemente se rifan la vida por nosotros. Nosotros también somos servidores públicos. Tenemos igual nuestra capacidad de ayuda a la sociedad, pero no se compara con estos hombres.
2: Así es. No, personajes muy, muy, muy particulares, y pues nada más 153 años.
0: Así es.
2: El día de hoy, 153 años de, pues, personas que hacen la diferencia.
0: Así, casi 20 cuarteles ya en la Ciudad de México. ¿Comentarios, doctora Ana Laura? Muy bien, bueno, pues sigamos el día de hoy. Y bueno, vamos a una canción que fue su debut, de Víctor Iturbe, el Pirulí, y que lo hizo muy famoso, porque yo era muy niño, pero recuerdo esta canción que se escuchaba en todos los radios, en todos los camiones, en todas las recauderías, en todas las fondas, en todas las loncherías. Felicidad con Víctor Iturbe, el Pirulí. Y te acuerdas cuando teníamos que llamar a la cabina de radio para pedir una canción.
2: Una canción, sí.
0: ¿Y correcto? ¿Qué decíamos nosotros? Poníamos nuestro 20 de cobre y decíamos: querido locutor, ¿me puede complacer Felicidad con el Pirulí? Así que escuchemos a Víctor Iturbe con Felicidad.

0: felicidad con el Pirulí aquí en Romántica 1380, en nuestro programa 308. ¿Comentarios?
1: Sí, nos dice Hugo Raúl Solís, la primera canción que escuché del gran Carlos Lico fue la de No, excelente cantante. Y él mismo dice Víctor Iturbe el Pirulí, otro gran cantante. Ojalá pudieran tocar la de Verónica.
0: Claro que sí.
1: Y una llamada de Laura, que dice, Laura de Coyoacán, dice, también me gustaría pedir Señora de Víctor Iturbe. Espero que por la antigüedad me puedan complacer con ambas canciones. Lo voy a decir a Laurita de Coyoacán. Dicen en el IMSS que la antigüedad solamente sirve para escoger las vacaciones. Bueno, yo creo y esperemos que sí va a haber tiempo para que le demos las complacencias, por supuesto, con todo gusto, a Laura de Coyoacán.
0: Muy bien, bueno, pues está usted en su programa Bálsamo para el Corazón, en el programa 308, y ya lo sabe, prepárese porque en unas semanas cumplimos 6 años aquí en Romántica 1380 y tenemos sorpresas para ustedes para que podamos celebrar juntos esos 6 años aquí en Romántica 1380.
2: Bueno, y por qué no decirlo, se aceptan pasteles de invitación aquí, algún festejo que nos quieran hacer.
0: Bueno, pues llámenos aquí a Romántica y seguramente serán invitados. Llámenos al 55 55 46 18 66 y vamos a un corte comercial.

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12: Son las 7
10: con 30 minutos.
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13: Muy bien, seguimos aquí en Romántica 1380, en su programa Bálsamo para el Corazón, programa 308, un programa hecho por médicos alópatas, que la única finalidad es curarlos a través de la palabra, la poesía, la música, y sobre todo ese recuerdo auditivo que a través de la música, que produce esa secreción de neurotransmisores para tener sensaciones de alegría, de tristeza o de llanto, para compartirlos con ustedes. Aquí el día de hoy, un mano a mano entre Carlos Lico y don Víctor Iturbe, el Pirulí. Llámenos a cabina. ¿Qué teléfonos?
14: Sí, llámenos por favor a teléfonos 55 55 46 18 66, 55 55 46 25 12, y en nuestro WhatsApp 55 24 59 44 65.
13: Ya en el bloque anterior escuchamos composiciones muy hermosas de Armando el Chamaco Domínguez, de Arturo Castro, y dos de don Armando Manzanero. Bueno, pues ahora también, para variar, vamos a escuchar tres canciones en este bloque muy importantes, de tres iguales magníficos cantautores, y vamos a escuchar otra de Armando Manzanero, que por ahí la pidieron, con una canción llamada No, que aparece en una película de Capulina llamada El Zángano. Así que escuchemos No con don Carlos Lico.
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0: no. Con Carlos Lico aquí en Romántica 1380, en nuestro programa 308. El día de hoy un mano a mano entre don Carlos Lico y Víctor Iturralde del Pirulí, para que ustedes y nosotros recibamos un bálsamo para el corazón en esta tarde lluviosa en la Ciudad de México.
1: Así es, y mira, tenemos un comentario de Jacob Ayala, muy bonito, que dice: un saludo, doctores, de su amigo Jacob Ayala. Solamente para recordarles que el 10 de septiembre del 52, Mario Moreno Cantinflas manejó un carro de bomberos de la marca American Le France de 4.000 litros de agua. En la película El Bombero Atómico, y en la actualidad ese vehículo se encuentra en las instalaciones de la Central de Bomberos de La Viga. Un saludo y un fuerte abrazo para todos en el estudio. Que pasen un bonito fin de semana, doctores. Muchas gracias,
0: Jacob. Muchas gracias por complementar el comentario, sí, por complementar toda esta información.
1: Qué buena memoria, ¿no? O sea, claro.

0: tan finos. Así es. Y bueno, pues otro más de Blanca Estela García Vélez dice: magnífica interpretación de Carlos Lico. Hugo Raúl nos dice: a lo que me refería y me faltó decir fue la primera canción que escuché cuando niño y me gustó mucho. Ah, vaya. Con esa canción lo conocí y me gustó su forma de interpretar las canciones. Ah, bueno, pues aclarada la duda, ahí está, ¿no?
1: Lo hacemos.
0: Bueno, pues.
2: Cuántas claras amistades duraderas.
1: Así es.
2: Bueno, pues
1: así
2: sigamos, sigamos aquí en Romántica 1380, en nuestro programa Bálsamo para el Corazón. Y bueno, la vida a veces nos trae muchos recuerdos. Y hace muchos años donde vivíamos, pues podías escuchar a veces lo que los vecinos hablaban, decían. Y entonces, yo creo que el vecino del edificio, pero de la parte de arriba, yo creo que pues había tenido una desilusión muy grande. Y entonces, por 3 días seguidos, escuchamos esta canción de dos grandes cantautores, un argentino llamado Dino Ramos y de un mexicano de Tamaulipas, Roberto Cantoral. Una canción de 1974 que es de duro amor, de desapego, y por 72 horas, perdón, escuchamos esta canción día y noche llamada Yo lo comprendo.

aquí en Romántica 1380, en el programa Bálsamo para el Corazón, un mano a mano entre Víctor Iturbe, el Pirulí, y Don Carlos Lico, con una canción fabulosa de Dino Ramos, nació en Buenos Aires, Argentina, y Don Roberto Cantoral en Tamaulipas, México. Y pues estamos disfrutando de estas grandes interpretaciones. Ya escuchamos anteriormente en la voz de Carlos Lico y de Don Armando Manzanero la canción Deno. Así que llámenos aquí a cabina al teléfono 55 55 66 380, 55 55 46 18 66 y 55 55 46 25 12.

0: Estamos teniendo un problemita aquí con el wifi y todo esto. Bueno, pues esperemos unos minutos se restablezca, pero mientras tenemos llamadas a cabina al 55 55 46 18 66, 55 55 46 25 12, y siempre invitamos a nuestros amigos que escuchan el programa en vivo a través del radio, porque la magia del radio es algo maravilloso, y tal vez después la retransmisión en Facebook Live.
1: Así es, y bueno, se comunica Javier González a través de llamada a cabina, dice: la canción que acaban de poner de Carlos Lico, ¿no? Uh-huh. Es una de mis canciones favoritas, de hecho, quería pedirla como complacencia. Saludos a los doctores y al ingeniero. Es un buen programa. Muchas gracias a Javier González por su llamada.
0: Un abrazo, Javier. Muchas gracias por tomarse un tiempo de su vida para escuchar Romántica 1380 y Bálsamo para el Corazón.
1: Y Alejandra Martínez, a través de Facebook, nos solicita la canción de Señora, de Víctor Iturbe. Y bueno, si nos está avisando que hay problemas con el WhatsApp. Pero bueno, estamos intentando restar.
0: Pues a lo mejor a nivel general, ¿no? Se
1: sí,
0: volvió a caer el WhatsApp.
1: ¿No? WhatsApp.
0: Muy bien. Esto, bueno, para Ale, ¿verdad? Más adelante un bálsamo para el corazón para que se mejore a través de ese bálsamo. Y bueno, pues vamos a la sección que se llama Gotitas, Gotitas de Salud.

0: Muy bien, gotitas, gotitas de salud con la doctora Ana Laura Jiménez.
1: Pues mira, vamos a hablar de un tema que está muy de actualidad, muy en boga, en especial para las mujeres que pues tienen algunas situaciones especiales con su vulva o su vagina. Vamos a hablar de lo que es el rejuvenecimiento vaginal. Este rejuvenecimiento vaginal engloba procedimientos médicos y quirúrgicos que tienen la finalidad de restaurar el tono, la elasticidad, la hidratación y la función de la vagina, así como también de la uretra, que es mucho, muy importante comentarlo, y de la zona de la vulva. ¿Por qué es importante? Bueno, pues porque en la actualidad, pues muchas mujeres que no se han preparado en la etapa de la menopausia llegan a esta etapa y tienen un síndrome que es muy molesto, que se llama síndrome genitourinario o anteriormente conocido como síndrome de vejiga seca. Esto que indica que, bueno, van a tener esos famosos síntomas como de infección de vías urinarias o mal de orín, que le llaman, o que tienen mucha comezón en la zona de su vagina, en sus genitales externos, y siempre se autoprescriben y piensan que es por alguna infección. Bueno, no es así. En realidad, pues es un cambio, es un envejecimiento de los tejidos, y lo que hacemos con el rejuvenecimiento vaginal es justamente eso, rejuvenecer, permitir que estos tejidos retornen a un estatus no tal cual como en una etapa de la juventud, pero bueno, pues les mejora mucho la calidad en cuanto a la hidratación, la elasticidad, son menos molestas las relaciones sexuales, el coito propiamente. También en estas mujeres hay cierto grado de incontinencia, y no necesariamente es porque la vejiga esté caída, pero este tipo de rejuvenecimiento también puede ayudar en un grado, en grados menores de incontinencia urinaria, a contener este tipo de problemas, ¿no? O sea, que la incontinencia se reduzca y, de ser posible, se elimine. Hay varios tipos de tratamientos: láser o radiofrecuencia, y estas, bueno, pues no requieren incluso de entrar a un quirófano. Se ocupa equipo de láser CO2. Lo que se hace es intentar como quemar el tejido vaginal, y bueno, pues esto les permite a la vagina justamente como regenerar ese colágeno que se produce de manera natural, y bueno, por eso es que cambian las características de la vagina. En la vulva, bueno, pues hay tratamientos todavía más avanzados, en los cuales, bueno, pues también hay muchas modalidades, pero bueno, a veces se ocupan también lo que le llamamos plasma rico en plaquetas, aunado al tratamiento del láser, que es una de las modalidades. Otro tipo de tratamiento conservador, que es el HIFU, que es un tipo de ultrasonido de alta frecuencia, que también genera altas ondas de calor, y lo que va a hacer es como quemar el tejido y permitir que ese tejido se regenere, y por lo tanto se mejore el tono, la hidratación de la vagina. Pero esto no nada más es enfocado a las mujeres adultas mayores o las personas que ya están en la posmenopausia. También las mujeres jóvenes que han tenido, por ejemplo, un parto por vía vaginal, obviamente, bueno, estas mujeres pierden el tono, la elasticidad, y a veces llegan a tener grados de incontinencia. Mujeres de 24, 25, 28, 30 años, bueno, pues este tipo de tratamientos son fabulosos. Por supuesto que existe la parte de la cirugía, pero bueno, aquí es ya cuando hay grados un poquito mayores, en donde hay una laxitud excesiva, incluso donde hay una salida de lo que es la mucosa de la vagina, y lo que le llaman ustedes la vejiga caída. Pero bueno, ahí ya son tratamientos quirúrgicos muy específicos. A veces las mujeres tienen los labios menores, como si fueran orejitas de elefante. Esto es una hipertrofia de labios menores, o así se le conoce comúnmente. Este tipo de situaciones llegan a ser incómodas en la mujer, se pellizcan con el pantalón, las relaciones a veces son también dolorosas, y lo que se hace es una labioplastía, y lo que se hace es recortar esos labios. También se puede hacer con láser, y también se puede hacer con un bisturí tradicional, y eventualmente pues se infiltra también el ácido hialurónico, lo que les decía, también el plasma rico en plaquetas, y esto ha dado lugar a que, bueno, pues la calidad del tejido, sobre todo vaginal, sea mucho mejor. Algunas mujeres que ya tienen los labios mayores demasiado adelgazados, como flácidos, bueno, pues a veces ya se ocupan otras técnicas, como es también incluso infiltrar la grasa misma de alguna parte del cuerpo, para que, bueno, pues estos labios no pierdan el tono y sea estéticamente, pues, pues de mejor aspecto. Entonces, bueno, pues es importante comentarles esto porque, bueno, pues las mujeres no tienen por qué padecer estas molestias, o si tienen todavía una vida sexual, que hemos encontrado mujeres de más de 70 años con vida sexual, bueno, pues que no la pasen tan mal en el momento de su relación sexual, ¿no? Esto fue Gotitas, Gotitas de Salud.
0: Y bueno, haciendo una connotación, pues a veces hay que acudir al médico adecuado, porque no todas son candidatas, ¿verdad? Pueden tener una enfermedad de Paget, o pueden tener otras lesiones que pueden ser neoplásicas o precancerosas, y que a lo mejor se quieran mejorar, y en verdad pueden cambiar los signos clínicos, y entonces pues piensan que con una rejuvenecimiento vaginal pudiera mejorar. Así que esto fue Gotitas, Gotitas de Salud. Bien, doctora, ¿tenemos comentarios?
1: Sí, se comunica Erika Sánchez García. Buenas noches, saludos y abrazos a todos en cabina. Excelente programa. Por favor, ¿me pueden complacer con Miénteme, con el Pirulí?
0: Ya pasó. Pero
1: o sea,
0: bueno,
1: hay que ver la retransmisión, Erika, para que puedas escuchar la canción de Miénteme de Víctor Iturbe, el Pirulí.
0: Bueno, pues sigamos con nuestro playlist y otra canción muy importante de don Carlos Lico, de un gran francés, del gran Charles Aznavour, de 1964, de Franco Zorin, Venecia, sin ti.

0: Bendecida sin ti, aquí en Romántica 1380, en el programa Bálsamo para el Corazón, programa 308. Decirles, amigos, que en unas semanas cumplimos 6 años de transmisiones ininterrumpidas aquí en Romántica 1380, Bálsamo para el Corazón, ya lo sabe, programa hecho por médicos alópatas, su servidor doctor Alberto Sánchez, cardiólogo intervencionista aquí en la Ciudad de México, la doctora Ana Laura Jiménez, que es médico ginecólogo obstetra, el gran Fernando Reina, médico cirujano que estuvo con nosotros también un buen tiempo con nosotros, y ahora el ingeniero Rubén Fernández, que es médico de computadoras y de cibernética. Bueno, pues estamos aquí para servirles, que a través de la música, la palabra y sobre todo su participación, tratamos de darles un bálsamo para el corazón para terminar la semana e iniciar la semana con muy buenos recuerdos.
1: Así es, y bueno, rápidamente quisiera recordarles la obra Justa, que se va a estrenar el 30 de agosto en el Foro Shakespeare a las 8:30 de la noche. Van a ser 5 funciones los 4 domingos de septiembre. Esta obra está escrita, dirigida y producida por Sebastián Sánchez. Ojalá la puedan lo puedan apoyar y acudan a verlo al teatro. Y bueno, pues tenemos mensajes. Jaime Jorge, un WhatsApp, ya por fin recuperamos ahorita el WhatsApp. Dice: buenas noches, soy Jorge López desde la Ciudad de México, Unidad Aragón. Saludos a todos en cabina y saludos a la doctora Ana Laura. Muchas gracias, Jaime. También se comunica Delfino García, como siempre, con muchas portadas, stickers. Dice: buenas y lluviosas noches, doctor Alberto Raúl Sánchez, doctora Ana Laura Jiménez e ingeniero Rubén Fernández. Pasando lista como todos los sábados. Felicidades por los 308 programas de Bálsamo para el Corazón. Disfrutando de su agradable compañía con música, un mano a mano con Carlos Lico y Víctor Iturbe El Pirulio. Les enviamos un gran abrazo, Delfino García, Félix Ricardo, Ernesto Jardón, Abraham Álvarez, Fernando Gutiérrez y Rafael Rodríguez. Ustedes son nuestro bálsamo para el corazón. Y bueno, pues mandan unos stickers muy bonitos con el ratoncito más famoso de las caricaturas. Y bueno, muy lindo. Después los vamos a guardar. Alejandra Martínez, bueno, pues dice, bueno, ya nos había mandado su pregunta y nos manda su hojita de signos vitales. También hay otro mensaje de WhatsApp, dice: buenas noches, nos gustan mucho las canciones de El Pirulí. Saludos, doctor Alberto, y muchas felicidades por su programa. De parte de su paciente Conchita y de Julisa.
0: Ah, un abrazo para Concepción Lagunes y Julisa, su hija. Muchas gracias, okay, por sintonizar.
1: Y finalmente, Eva Ramírez nos dice: buenas noches, querido equipo de Bálsamo para el Corazón. Pues creo que sí está fallando el internet, el wifi o todo, porque dice junto, porque yo los escucho por radio en internet y se va, como que se pierde la transmisión. Me voy a la página de Face y también está desfasado. Bueno, pues ¿qué le vamos a hacer? Saludos para todos ustedes desde el bello estado de Puebla y muy bueno el recuerdo auditivo. Ah, se me olvidaba. También el WhatsApp está fallando justamente, pero bueno, lo acabamos de restablecer. Espero que ya haya una comunicación más fluida con ustedes. Gracias a Eva.
0: Muy bien, vamos a la sección llamada Soplo, Soplo del Corazón.

0: Un soplo puede ser bueno, malo o feo. El día de hoy vamos a hablar brevemente de un aneurisma de la aorta. El aneurisma de la aorta es una dilatación o abultamiento anormal de la aorta. La aorta es la arteria principal que transporta la sangre desde el corazón hacia el resto del cuerpo. Esto ocurre cuando la pared del vaso sanguíneo se debilita. Esta crea un riesgo grave de ruptura, de desgarro interno, lo que pone en peligro la vida en cuestión de minutos. El aneurisma de la aorta abdominal, conocido como triple A en el medio médico, ocurre en la zona del abdomen, generalmente debajo de las arterias renales, y es la forma más frecuente de la condición. ¿Y por qué se da este abultamiento? Como cuando le da usted un banquetazo a una llanta y en el talón de la llanta se hace una bolita, eso podríamos decir que es un aneurisma. ¿Y cuáles son las causas o factores que lo llevan? Edad avanzada, que es más común en personas mayores a 65 años, tabaquismo, fumar debilita la forma directa de las paredes arteriales, la hipertensión arterial, la presión alta ejerce fuerza excesiva sobre los tejidos, aterosclerosis, acumulación de grasa y endurecimiento de las arterias, la genética, antecedentes familiares o de síndromes hereditarios. Los síntomas más comunes pueden ser silencioso hasta que se presente la ruptura o la muerte. Aorta abdominal, el aneurisma puede causar dolor constante en el abdomen y a la hora de la evaluación se puede palpar un abultamiento que late o dolor en la zona lumbar. Aorta torácica o el aneurisma de la aorta torácica puede generar dolor en el pecho, la espalda, tos o ronquera. Y la urgencia de ruptura produce un dolor punzante intenso de aparición súbita, mareos, desmayos, presión arterial muy baja, sobre todo cuando se acompaña de una crisis hipertensiva. Así que amigos que tengan todos estos factores de riesgo, pongan sus barbas a remojar. Esto fue Soplo del Corazón. Estamos en el programa 308 aquí en Romántica 1380.
1: Hay un mensaje de Mari Rosy Lagunes, dice: excelente programa. Saludos cordiales y les propongo un programa con canciones de Elbert Humphrey y Charles Aznavour.
0: Sí, ya Rosy hicimos hace un tiempo, bueno, dos veces hemos repetido música en francés y Charles Aznavour no ha faltado. Y también hicimos un mano a mano entre Elbert Humphrey y Tom Jones, pero lo podemos repetir. Bueno, pues estamos aquí en Romántica 1380. ¿Y a qué teléfono nos deben llamar?
2: Sí, llámenos por favor a los teléfonos 55 55 46 18 66, 55 55 46 25 12, y en nuestro WhatsApp 55 24 59 44 65. Y no olvide que nos encuentra en redes sociales, en Facebook como arroba bálsamo para el corazón.
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6: Son las 8 en punto.
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0: Muy bien, amigos, estamos en su programa Bálsamo para el Corazón, programa 308 aquí en Romántica 1380, programa hecho por médicos alópatas. La única finalidad es hacerlos sentir bien y curarlos a través de la música, la poesía, la palabra y sobre todo la comunicación entre ustedes y nosotros. Y bueno, ya decíamos en el tema de hoy que hoy es el Día del Bombero, 22 de agosto, y que un abrazo para todos ellos que no descansan día y noche, noche y día, y los 365 días del año, y que hemos visto la importancia de estos prestadores de servicio social. ¿Tenemos comentarios, doctora Ana Laura?
1: Pues Mari Rosy Lagunes solamente dice gracias.
0: Bueno, Mari Rosy, los vamos a tener en cuenta, porque a mí en especial Angel Humperdinck me parece un excelente, ¿verdad?
2: Sí,
0: intérprete. ¿Cómo? ¿Cómo? Y de hecho por ahí hay dos o tres videos, no recientes, pero hace unos 4 o 5 años, en donde canta, por ejemplo, Angélica María con él, en un de estos videos que se hacen actualmente en YouTube, ¿no? Claro. Tiene su página Angelbert Humperdinck. Bueno, estamos aquí en Romántica 1380 y vamos pues rápidamente con alguna complacencia, mi querido Paco Ángel.

0: estos grandes dos señores aquí en Romántica 1380, y recordamos de Víctor Iturbe, el Pirulí, la resiliencia tan importante de la vida. Él pues era payasito acuático en Acapulco, se lesionó, se volvió un gran cantante, y después, cuando ya tenía mayor poder adquisitivo, pues le gustaba la aeronáutica, viajaba en globos aerostáticos, tuvo un accidente, se lesionó toda una pierna y fue amputado, y bueno, a pesar de eso tuvo resiliencia para seguir adelante en el medio artístico. ¿Comentarios?
1: Sí, tenemos llamada de Yolanda Méndez de la Alcaldía Cuauhtémoc. Dice, un saludo, acompañándolos con un buen cafecito. Qué bonito programa. Ah, muchas gracias, Yolanda. Qué lindo mensaje.
0: Muchas gracias. Eso se intenta, que estemos compenetrados como amigos en la sala de su casa y aquí en Romántica 1380, de amigos, amigos.
1: Así es. Y Maru, a través de WhatsApp, dice, hola, muy buenas noches, apreciados doctores y al ingeniero Rubén. Es un gusto escuchar a la doctora Ana Laura con gotitas de salud y en espera de soplo del corazón. Escuchando como cada sábado, cantando con el señor Víctor Iturbe el Pirulí, en este mano a mano con el señor Carlos Lico. Buenísimo programa. Les mando un abrazo con cariño a todos. Bonita noche. Nos reportamos mi amiga Araceli y la señora Maru. También el señor Paco. Bonita noche en mi bálsamo para el corazón. Gracias, Maru, por su mensaje tan lindo también. Y Mari Rosy Lagunes dice, ojalá esté en su repertorio de hoy, si Dios me quita la vida, con Víctor
0: Iturbe. No, lo ponemos como complacencia más al ratito y con mucho gusto. Y bueno, para aquellos que todavía quieren cortarse las venas a través de la costra, otra interpretación de don Víctor Iturbe, una interpretación más y una autoría de don Dino Ramos y Roberto Cantoral, de 1974, una canción también ya con temas muy adultos, llamado Soy lo prohibido.

0: prohibido no escuchar Romántica 1380 y su programa Bálsamo para el Corazón, todos los sábados aquí a las 7 de la noche con un recuerdo auditivo diferente. El día de hoy un mano a mano entre Víctor Iturbe el Pirulí y Carlos Lico. Llámenos a cabina al 55 55 46 18 66 y 55 55 46 25 12, y si nos comparten un WhatsApp
1: al 55 24 59 44 65, ya completamente restablecido.
0: Bueno, pues vamos a otra canción muy hermosa, muy rítmica, en donde hay un reclamo de amor y dices, pues yo doy dos y tú. Bueno, pues vamos a escuchar con Carlos Lico, ¿Tú qué me das?
1: Ahora sí que, ¿y tú? No veo claro.
0: Me equivocaron ahí. Es una canción que se llama ¿Y tú qué me das?, ¿verdad? De don Víctor Iturbe el Pirulí. Y bueno, ya Paco lo está arreglando rápidamente.

0: Así que amigos, ustedes que nos dan, pues nos dan su compañía, nos dan el privilegio de estar conectados aquí en Bálsamo para el Corazón.
1: Así es, y mira, dice Rafa Nieto, la primera canción que escuché del gran Carlos Lico fue la de No. Excelente cantante. Sí, fíjate que yo también ubico a Carlos Lico justo con ese tema de No, o sea, muy famoso, muy emotivo y bueno, pues una gran voz, ¿no?
0: Así, el señor de la voz de oro o la voz que enamora. Y bueno, hay otra canción ahora de Don Víctor Iturbe que fue escrita por Víctor Iturbe en unos pedacitos y por Don Carlos Blanco, un gran venezolano, y que se fue compuesta para El Rostro de 1972 del Heraldo de México.

0: Verónica con Víctor Iturbe, el Pirulí. ¿Comentarios, doctora Ana Laura?
1: Sí, llega uno de la tía Lupe que dice: buenas noches, doctora e ingeniero Fuentes. Felicidades por esos 308 bálsamos. Super las melodías de hoy. Les mando un muy fuerte abrazo para todos en cabina y seguimos escuchándonos con mucho gusto. Saludos y bendiciones de parte de la tía Lupe.
0: Un abrazo hasta Cuernavaca.
1: Y llega otro de Marister Ramírez que dice: buena noche a todo amado grupo. Justo les iba a pedir esa canción, Verónica. Allá va su corazonzote para Marister Estercito.
2: Ya regresó por su fuero.
1: Sí, pues.
0: Muy bien, bueno, pues vamos a una complacencia para Rosy Lagunas.

0: patria, ¿no?
1: Para Rosy Lagunes, aquí de sus amigos de Bálsamo para el Corazón. Y bien, bueno, pues vamos a otra interpretación muy importante de Don Carlos Lico, una canción que se hizo muy famosa en 1967 en una película que le llaman ya de culto, en donde unos jóvenes rebeldes se revientan una noche, se juntan unos fifís con unos proletariados, una película llamada Los Caifanes, una canción llamada Fuera, Fuera del Mundo.

0: ¿Qué tal, amigos? Aquí en Romántica 380, Fuera del Mundo con Don Carlos Lico.
1: Así es, y mira, tenemos una llamada más de el señor Fren. Dice: muy buenas noches a todos en cabina. Excelente programa el día de hoy. Gracias al doctor y a todo el equipo, curan el corazón. Muy pronto iré a visitar al doctor Sánchez. Gracias por este bello programa.
0: Un abrazo, y de eso se trata.
1: Y Elena García nos dice por WhatsApp: buenas noches, muy bueno el bálsamo de hoy, porque las canciones de Víctor Iturbe son muy bonitas. Felicidades, saludos doctora Laura, doctor Alberto e ingeniero Rubén. Saludos, un abrazo. Gracias a Elena por su mensaje.
0: Muy bien, pues vamos a la sección que le da nombre a nuestro programa, llamado Bálsamo para el Corazón.

0: bálsamo para el corazón. Hoy recetado por Octavio Paz, poeta, escritor, dramaturgo y estadista mexicano, Premio Nobel de Literatura 1990. Tus ojos. Tus ojos son la patria del relámpago y de la lágrima, silencio que habla, tempestades sin viento, mar sin olas, pájaros presos, doradas fieras adormecidas, topacios impíos como la verdad, otoño en un claro del bosque en donde la luz canta en el hombro de un árbol y son pájaros todas las hojas. Playa que la mañana encuentra constelada de ojos, cesta de frutos de fuego, mentira que alimenta, espejos de este mundo, puertas del más allá, pulsación tranquila del mar a mediodía, absoluto que parpadea, páramo. Esto fue Bálsamo para el Corazón. Y bien amigos, bueno, pues estamos ya casi llegando al final de nuestro programa 308. Los queremos invitar a todos nuestros radioescuchas y cibernautas que, bueno, dentro de unas semanas vamos a cumplir 6 años aquí en Romántica 1380. Y bueno, en este programa Bálsamo para el Corazón, gracias a ustedes por su complacencia durante estos 6 años ininterrumpidos. Y bueno, pues tenemos algunos mensajes, doctora Ana Laura.
1: Dice Rafa Nieto, felicidades por el programa, me fascinan los Castro y Lico. Enhorabuena, muchas gracias.
0: Muy bien, ¿algún otro comentario, mi buen Rubén?
2: Pues nada más, un excelente programa, excelentes intérpretes, una personalidad y una forma de interpretar el romanticismo en general de una manera muy especial, muy, muy especial, ambos.
0: Bueno, amigos, ya lo sabe, dentro de unas semanas cumplimos 6 años aquí en Romántica 1380. Va a haber sorpresas, regalos para todos ustedes, aquellos que nos hacen favor de su atención. Paco Ángel, que ha estado con nosotros aquí durante estos años, muchas gracias. Y bueno, pues hemos vivido la pandemia, el post-pandemia y después pues todo el reinicio de la sociedad nuevamente. Y bueno, estamos aquí siempre gustosos para brindarles esta forma de curar, la forma de curar a través del corazón, de la ginecología. Lo sabemos hacer muy bien, pero también la otra parte que comparte la relación médico-paciente se debe de expresar, y es a base del amor, a base de la empatía, y nosotros tratamos a través de este programa hacerlo de esta manera. Nos estamos despidiendo, doctora Ana Laura.
1: Pues muchas, muchas gracias a todos por sus llamadas, sus comentarios por Face y por WhatsApp, y los espero el próximo sábado en un nuevo Bálsamo para el Corazón. Y recordarles que el próximo domingo 30 de agosto se estrena la obra Justa, escrita, dirigida y producida por Sebastián Sánchez. Entonces, bueno, van a ser 5 funciones en el Foro Shakespeare a las 8:30 de la noche, domingo 8:30, 30 de agosto y 4 domingos de septiembre. El costo del boleto es bastante accesible y bueno, pues el foro es para 50 personas, entonces ojalá lo puedan acompañar en su estreno.
0: ¿Boletos en taquilla o a través de la página del Foro Shakespeare o a través, ya sabe, de las páginas de compra de boletos?
1: Exacto.
0: Licenciado.
2: Pues agradecerles que nos hayan acompañado, por darnos lo más valioso, que es su tiempo, su cariño, sus llamadas. Y bueno, pues al final esto es lo mejor, lo que nos llevamos de cada programa, su cariño, su amor, y decirle que los esperamos en el próximo programa.
0: En los controles de Romántica 1380, Paco Ángel López, muchas gracias. En los teléfonos, Rubén Alejandro Fernández y Saraí Fernández. Y su servidor, el doctor Alberto Sánchez, les dice como cada 8 días que lo esencial es invisible para los ojos, solo con el corazón se puede ver bien. Y nos despedimos con una inmensa canción, porque es la última, y con Víctor Iturbe nos despedimos con la última canción.

0: Bálsamo para el corazón. Esperamos hayas disfrutado este espacio, donde las emociones, los sentimientos y los recuerdos son un bálsamo para el corazón. Se despide de ti el doctor Alberto Sánchez y la doctora Ana Laura Jiménez.
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15: Son las 8.
13: Con 30 minutos.
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1: Son las 8.
0: Con 45 minutos. 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
1: Son las 9
0: en punto. 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
1: Son las 9 con 15 minutos.
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2: Son las 9.
0: Con 30 minutos.
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1: Son las 9.
0: Con 47 minutos. 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
1: Son las 10
0: en punto. 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
1: Son las 10 con 14 minutos.
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1: Son las 10
0: con 29 minutos. 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
1: Son las 10 con 45 minutos.
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1: Son las 11
0: en punto. 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
1: Son las 11 con 16 minutos.
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Son las 11 con 30 minutos. 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
1: Son las 11.
0: Con 45 minutos. 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
1: Son las 6.
0: Con un minuto. 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
6: Bienvenidos a un nuevo episodio. Soy Claudia Mejía. Creo que han escuchado por ahí en las noticias sobre este gusanito, el gusano barrenador. Hoy tenemos un invitado, es un infectólogo, es el doctor Bruno López. ¿Cómo estás?
7: Muy bien, muchas gracias.
6: Gracias por estar aquí y hablar sobre este tema. Sí da miedo, ¿verdad? O sea, sí ha como que metido miedito en la población.
7: Pues lo que se ve da más miedo, ¿no? A veces puede ser más peligroso para la vida en un corto plazo una bacteria que no vemos, pero estos como los se pueden ver al ojo desnudo, como se dice.
6: Claro.
7: La verdad es que sí generan miedo. La invasión de animales o humanos por este tipo de moscas en su fase larvaria, que son los gusanos, y que esa es una miasis, ¿no? Prácticamente es el término de la de miasis, pero esta es una fase intermedia de la vida de la mosca, ¿no? Tiene que estar, llega como la mosca, se para en el tejido, puede ser incluso en una herida, en los conductos auditivos, las orejitas de las vacas, en la boca de un humano, en una herida de un pie de un paciente con diabetes, por ejemplo, con pie diabetes, se para ahí, deja sus huevos y esos huevos eclosionan, pues se abren, digamos, y se producen la larva, el pequeño gusanito. Y una vez en mosca va a otro, se reproduce con otro, otro macho y va a volver a buscar otro sitio donde alojarse. Todas las moscas llevan esa fase. Hay una que es bastante curioso porque ella prefiere poner sus huevos. Se llama Dermatobia, le llaman la mosca peluda en algunas regiones. Aparte, pues, del
6: ¿cómo
7: gusano
6: se
7: guardado.
6: Se ve
7: similar, la verdad es que la mosca sí tiene esas características en los colores. Por ejemplo, la mosca del gusano barrenador, el Coclymia hominivorax, que es un nombre así científico, digamos, tiene color como verdáceo. Es color verde.
6: Ay, son
7: es
6: esas
7: grande,
6: moscas grandes.
7: Verdes, exacto. Ay. Con una, la espaldita así como verde.
6: Okay.
7: Y que vuelan, pues, rápido, a grandes distancias. Y esa, y pues se pueden diferenciar en la morfología que tienen. Lo que sí cuesta más trabajo es en la fase de larva, el gusanito, diferenciarlo de otras especies. Ahí sí, porque incluso tienes que verlo con el microscopio, ver ciertas estructuras. El problema del gusano barrenador es que puede dar cuadros graves porque le gusta el tejido humano vivo, entonces es un parásito obligado, es decir, para que desarrolle todo su ciclo de vida, necesita una herida de una persona viva para que ahí siga penetrando en el tejido, barrena, es decir, por literal su nombre, entra, va escarbando el tejido sano y hasta meterse más adentro, hacer cavidades y crear hasta, y por arrastre pues lleva bacterias y puede crear infecciones también de, ¿no?, por bacterias. Entonces esa es la importancia que tiene. ¿Qué pasa al ganado? El ganado pues se enferma, ¿no? Se enferma porque se llena, si lo dejan sin un tratamiento, penetra y le da un cuadro grave de invasión de este gusano. A la par, pues al abrirle esas cavidades, deja que bacterias entren y le da sepsis también al ganado y mueren
6: y
7: muchos.
6: Pueden morir.
7: Exacto. Y es tan difícil a veces en una sola puesta de una mosca de gusano barrenador, el Coclymia hominivorax, que es el nombre de la mosca, al poner en una herida, en una cavidad, sus huevos ponen hasta 200 en una sola. Y de esos evolucionan hasta el 70%. ¿Cuántos gusanos
6: o sea,
7: se van a
6: todos
7: producir?
6: ¿Todos son los que barrenan?
7: Y todos al mismo par pueden ir barrenando.
6: O sea, es muy rápido.
7: Entonces, por eso a veces tienen que sacrificar al
6: ganado.
7: Porque ya están tan invadidos que es imposible quitarle todos.
6: Pero esto ya estaba erradicado.
7: Esto
6: según,
7: ya estaba erradicado.
6: Desde los 90s, ¿no?
7: Desde el un programa de erradicación del 70 al 92. En el 92 se declaró que era libre de México y Estados Unidos. ¿Cómo lo hicieron? Pues liberaron muchísimos cientos miles de millones de machos pero estaban radiados, o sea que eran infértiles, digamos. Okay. Entonces se reproducían con moscas hembras, y las moscas hembras lo que tenían era producción de huevos sin más, sin larvas, o sea, eran huevos estériles, digamos, ¿no? Uh-huh. Y así ya dejaron que no se reproducieran hasta que finalmente desaparecieron. Esa fue la técnica que usaron.
6: ¿Y por qué ahora regresó?
7: El problema, donde no realmente, aparentemente se había erradicado, pero había pequeños brotes, por ejemplo, en Panamá, en Puerto Rico.
6: Centroamérica.
7: En Centroamérica, en varios de Venezuela. Y por ahí había esos pequeños brotes. Con la cuestión de la inmigración y el tráfico ilegal de ganado, allí empezó, por eso Chiapas fue la primera zona. Y de ahí, así es como hemos venido con los casos. Chiapas empezó primero el año pasado con hasta un total de... El año pasado cerró con 90 casos, en todo el 2025, y en 2026, al corte al 3 de julio, lleva ya 55 casos. Y después empezó a extenderse ahora nuevamente a Hidalgo, a Jalisco, Hidalgo con 28 casos, Hidalgo con 13 de humanos, humanos con infección. Al ganado ha habido más. Oaxaca 39 casos, Puebla 35, Veracruz 90 casos, 24%, es el que más casos tiene ahorita en todo lo que va de este año.
6: ¿Cuál me impresiona los casos en humanos? Porque, ¿cuáles son los factores? Supongo que la mala higiene o la falta de higiene. Claro. Es lo que pues provoca esto.
7: Bien lo comentaste, la falta de higiene es la primera parte de esto, ¿no? ¿Por qué? Porque si yo baño a mi perro o a mi gato, yo mismo me baño a lo mejor una vez por semana, pues dejo, o dos veces por semana, dejo que todos estos días una mosca se pare en una herida, en alguna lesión, más si es una persona ya frágil, por ejemplo, los animales, las mascotas a veces pueden ni siquiera darse cuenta, ¿no? Pero un humano, por ejemplo, con una pequeña herida, que mucho lo vemos, por ejemplo, con pacientes ancianos, ¿no? Que tienen ya algo de demencia, que solo están en cama, y que pueden estar un poco descuidados porque no están al 100% con ellos, pues se le puede parar hasta en la oreja, en la nariz, y ahí dejar los huevos y convertirse en gusanos. Vamos a poner un ejemplo de un paciente con un pie diabético que de por sí ya tiene demencia y que solamente está en cama, ya no comunica, tiene muy poca movilidad, y de repente pues llega, o pues lo encuentran sus familiares con una lesión en su pie, con unas gusanos. Al menos para la persona que no se dedica al 100% a esto, ver los gusanos no va a poder distinguir si es una de estas de mosca doméstica, uh-huh, o si es de gusano barrenador o Lucilia, no va a saber. Entonces hay que ver de que no se trate de que sea gusano barrenador. Y lo siguiente es que no podemos quitarlos y echarlos a la basura. ¿Por qué?
6: Que eclosionan de nuevamente como mosca, ¿no?
7: Y vuelven a reproducirse y a contaminar el ambiente otra vez y a infectar otros pacientes o huéspedes. Entonces lo que necesitamos es quitar la mayoría. Recomienda, si no tenemos en ese momento la posibilidad de que nos ayuden a supervisar qué sea, echarlos en un frasco con alcohol. Con alcohol prácticamente se preservan intactos. Mueren, pero se preservan intactos los gusanos. Echamos una porción en alcohol y lo demás, tenemos dos opciones. Una es incinerarlos o inundarlos de alcohol y dejarlos en un recipiente cerrado. Aparte de las muestras que ya tenemos, ¿no? O jabón, agua de jabón, y dejarlos ahí encerrados. No recomiendan enterrarlos para que puedan reconocerse al microscopio de qué se trata. Si es Lucilia, si es la mosca doméstica, no pasa nada, ¿no? Finalmente tenemos muchos años viviendo con ellos. La vida es tener mosquiteros, una buena higiene, si se encuentran, reportarlos para ver de qué se trata.
6: ¿Estas son como medidas ya teniendo ahí al gusano?
7: Sí, hay que ir a atenderse porque sí tiene sus cuidados cómo retirar estos gusanos. A veces si uno los retira nada más, la misma persona familiar del paciente los retira, puede a veces también lastimar al paciente, puede favorecer que también haya una infección. En este momento que como vemos vamos en incremento de casos, sí es importante cada vez que lo tengamos reportarlo y o acudir al centro de salud, a la clínica familiar para que sea revisado.
6: ¿Qué otra medida importante de las que ya hablamos para reforzar?
7: El cuidado de pacientes que están postrados en su cama, pacientes que son inmóviles, pacientes que tienen alteraciones neurológicas que no permiten sentir incluso dolor a veces o comunicar qué problema tienen. Esos son los que deben tener especial atención e incluso hacer una rutina diaria o cada vez que se haya el baño de estos pacientes, el aseo de ellos, revisarles la oreja, revisarles la nariz, okay, revisarles la boca, incluso hasta las cavidades geniturinarias, por ejemplo, ¿no? La vagina, el ano, a veces también es un lugar donde se pueden alojar las moscas y ahí dejan los gusanos. Y muchas veces puede pasar mucho tiempo ahí y nadie se asome a ver. El gusano barrenador, cuando ya empieza a dar síntomas, incluso dolor en el paciente, ya seguramente ya penetró más las cavidades. O sea, cuando está muy superficial, la verdad es que ni siquiera puede dar nada. O a veces puede haber uno, por ejemplo, una herida que se pone más roja, o que se abulta, ¿no? O sea, se hace un bultito en el tejido. En la oreja, por ejemplo, hasta que ya empieza a penetrar el tímpano, más adentro, ahí es donde ya empieza a dar dolor, pero puede no dar ningún problema. Entonces aquí yo creo que no es conveniente esperar hasta que haya un síntoma.
6: Si llegamos a ver esto en pacientes, en mascotas, ya decíamos que hay que reportarlo para, ya tengo el número. Es el 800-751-2100. Él es el doctor Bruno López, infectólogo. Gracias por estar aquí.
7: Muchas gracias.
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1: Son las 6
2: con 15 minutos.
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2: Son las 6
0: con 32 minutos.
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1: Son las 6 con 45 minutos.
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2: Les damos la cordial bienvenida a este hermoso programa por parte de la congregación Renacer, Fluir y Vivir, con el hermano Maximiliano Universal, sus conocimientos aplicados hacia la salud, el dinero y el amor, afamado y reconocido internacionalmente por sus grandes profecías y sanaciones espirituales a través de la imposición de manos, la herbolaria y la alta parapsicología. Sean cordialmente bienvenidos.
3: Que la bendición de Dios Padre, Dios Hijo y Dios Espíritu Santo esté con todos y cada uno de ustedes, queridos y apreciados hermanos del alma. Hola, ¿qué tal, mi bella familia? Una vez más, estamos a través de esta poderosa radio, la Romántica 1380 AM, en vivo y en directo. Hoy es día domingo 23 de agosto del año 2026. Mucho gusto, yo soy el hermanito Maximiliano, el director de la congregación Renacer, Fluir y Vivir. Somos una prestigiosa hermandad católica, apostólica y visitantes de la Iglesia Romana. Somos videntes, espiritistas, clarividentes, parapsicólogos, mentalistas, psíquicos, metafísicos. Somos misioneros de Dios y tenemos la capacidad física, mental y espiritual para poderle ayudar a solucionar cualquier tipo de problema. Descubrimos lo paranormal y tenemos el don que Dios nos ha dado para ayudarle a curar cualquier tipo de enfermedad, por oculta, maligna, extraña, postiza o sobrenatural que parezca. Este es un programa de sanación espiritual y un encuentro con la verdad, y queremos invitar a todas aquellas personas que tienen problemas, dudas, preguntas, dificultades, angustias, preocupaciones, a todas aquellas personas que no han tenido suerte para nada. Queremos invitarlas para que llamen y participen y tengan un encuentro con la verdad a través de su nombre y la fecha de su nacimiento, y nosotros, sus hermanos, los guías y consejeros, expertos y profesionales en las ciencias ocultas, nos vamos a encargar de hacer un estudio espiritual. Vamos a realizar un recorrido ancestral en donde, a través del poder mental y del don que Dios nos ha dado, le vamos a hablar con la verdad acerca de su pasado, de su presente y de su futuro. Le vamos a decir, sin temor a equivocarnos, quién le quiere, quién le ama, quién le engaña o quién por odio, envidia o maldad se atrevería a hacerle algún tipo de daño. Todo lo hacemos gracias a Dios. Recuerden que sin la voluntad de Dios no se mueve la hoja de un árbol. Usted que está pasando por una mala situación, se le mueren sus animales, lo que usted cultiva no se le da, juega y pierde, enamora y fracasa, se le pierden las cosas, se le cae el cabello, se le quiebran las uñas, se le descomponen sus electrodomésticos, no puede dormir, ha bajado o ha subido de peso sin ninguna explicación. Hablo con usted que está cansado o cansada, mi querida amiga, de tomar medicamentos, de hacerse estudios, chequeos, análisis, pero desafortunadamente no aparece nada en sus exámenes y cada día esa enfermedad está deteriorando su salud y acabando con su integridad física, mental y espiritual. ¡Aguas! ¡Mucho cuidado! Escucha ruidos extraños, ve sombras, siente que le hablan al oído, siente usted que se le sube el muerto, ha llegado la hora de llamar y de participar y de tener un encuentro con la verdad. 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Vamos a escuchar este maravilloso testimonio y continuamos con las llamadas en vivo y en directo hoy domingo 23 de agosto a través de la Romántica 1380 AM.
4: 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Yo quiero agradecer. Estuve muy, muy enfermo de salud, en mis negocios no prosperaban, estaba muy, muy atorado en muchas partes con mi familia, hacía muchas cosas. Después de todo esto, gracias a Dios, gracias a mi hermanito Maximiliano, al péndulo del gran poder, hice muchas oraciones y gracias a Dios cambió mi vida. Cambió mucho mi vida para bien. Ahorita ya estoy más mejor, económicamente, físicamente. 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Mis hijos ya no se drogan, pues se drogaban. Después fue de todo en la vida. Y ya ahorita, Gracias Dios, hermanito Maximiliano, muchísimas gracias al péndulo del gran poder. Yo ahorita estoy súper bien con mi familia, mis hijos ya no se drogan, ya me hacen mucho caso, fue mucho el cambio, en verdad fue mucho el cambio, todo para adelante, ya nada de voltear para atrás, y muchas gracias, hasta luego.
3: Estamos en vivo y en directo y ya tenemos llamada, le vamos a dar la oportunidad. Sí, bueno.
5: Bueno.
3: ¿Con quién tengo el gusto?
5: Con Alejandra Filorio Rojas.
3: Señora Alejandra Filorio Rojas, ¿cuál es la fecha de tu nacimiento?
5: 13 de julio de 1978.
3: 13 de julio de 1978. El signo que le rige los astros es Cáncer. Últimamente ha estado pensativa, preocupada, no ha podido dormir, está angustiada y desesperada. ¿Estoy bien o estoy mal, hijita de Cristo?
5: Sí, está bien.
3: Veo que usted es una mujer trabajadora, humilde, honrada, echada para adelante, pero últimamente ha tenido muchos problemas familiares. ¿Es así o no es así? Su familia se está destruyendo e inclusive veo problemas legales. Hijita de Cristo, sus hijas están involucradas en un robo y ellas están tras las rejas. ¿Es así o le estoy mintiendo? Cuéntele a los oyentes, hijita de Cristo.
5: Sí, lo que pasa es que tengo dos hijas que empezaron a andar con unos muchachos y ellos andaban robando juntos, son amigos.
3: ¿Sí?
5: Y ahorita están en prisión.
3: Veo claramente que usted ha tenido que vender inclusive hasta su coche para poderlas ayudar y también ha vendido varias cositas para poder pagar inclusive el abogado, ¿verdad?
5: Sí, la verdad no, ya me deshice de gran parte de mis cosas.
3: Permítame decirle, mi querida y estimada hermana, que esto no es normal. Aquí veo claramente que usted se separó también hace más o menos 3, casi 4 años, prácticamente. ¿Es así o le estoy mintiendo?
5: Tengo ya 4 años de separada.
3: Ajá, claro que sí. Aquí logro visualizar claramente absolutamente todo. La mujer que se llevó a su esposo era una de sus vecinas. Inclusive, déjeme decirle que aquí veo claramente y sin temor a equivocarme que ella hizo un trabajo de brujería para llevarse a su esposo y lo ha logrado. Usted últimamente ha estado triste, llorando, a usted se le está cayendo inclusive hasta el cabello, se le están quebrando las uñas, últimamente no ha podido ni dormir bien, le duele el estómago, siente hormigueo, pinchazo, dolor de cabeza, mareo, cansancio, agotamiento visual. No puede descansar, hijita, siente dolor de cabeza, dolor en su vientre, pérdida de la memoria y también anda un poco distraída. Querida hermanita, cuéntele a los oyentes qué es lo que está pasando. Estamos en vivo y en directo.
5: Sí, es lo que yo quisiera saber, no sé qué pasa. No, por más que trato de dormir, es una desesperación, unos dolores. No encuentro, ya estoy completamente desesperada.
3: Alejandra, mi querida hermana, porque la están trabajando, le están haciendo un trabajo de brujería, de magia negra para destruirle su salud, su bienestar, su hogar, su suerte y hasta sus negocios. Por eso últimamente el dinero ni siquiera le rinde. Alejandra, yo le voy a ayudar, le voy a colaborar a destruir esa maldad, a exorcizar toda esa porquería que le hicieron. Le garantizo, le aseguro y le prometo que sus hijas van a salir antes de 15 días. Se lo estoy diciendo en vivo y en directo, hijita de Dios, y me va a llamar a darme el testimonio. Ese abogado que usted tiene es un abogado honesto, es un abogado muy bueno, gracias a Dios. Él está echando mucho la manito y estamos con Dios. ¿Y quién va a estar contra nosotros? ¿De acuerdo, hijita de Dios?
5: Ay, sí, ojalá, y es lo que más deseo, que mis hijas ya estén afuera.
3: Es una de sus vecinas la culpable de toda esta maldad. Aquí lo más importante es que usted esté curada, liberada, y yo le voy a ayudar. Es importante que me visite lo más rápido posible. Me va a traer 3 veladoras blancas, me va a traer 1 veladora roja y me va a traer 1 veladora verde. Me va a traer un poquito de hierbabuena, un poquito de ruda, un manojo de romero. Y vamos a hacer un ritual especial para destruir, acabar y contrarrestar toda la negatividad y toda la maldad. Últimamente también escucha ruidos extraños y siente que le hablan al oído y a veces como que le tiran las puertas, manifestaciones extrañas, ¿verdad?
5: ¿Verdad?
3: Hijita de Cristo, quiero que me diga de corazón y de antemano si lo que yo le he dicho es verdad o me he equivocado en algo.
5: No, es verdad. Todo es verdad.
3: ¿Qué le puede decir usted a los oyentes que están escuchando en la Unión Americana, en México y en parte del mundo entero?
5: Pues que no se esperen tanto tiempo, que la verdad actúen de lo más rápido y que pues, efectivamente todo lo que me dijo es cierto.
3: Hijita de Cristo, la estaré esperando lo más rápido posible. Vamos a los hechos, menos palabras. Dios te bendiga y te proteja y gracias por participar, estimada hermana.
5: Gracias.
3: Gracias a Dios que me ha dado el don, que me ha dado la sabiduría y que me ha dado la energía para poder curar los dolores del cuerpo, del alma y del espíritu. ¿Qué está esperando usted para ser feliz, cambiar su suerte y decirle ya no más a todos sus problemas?
6: 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Ahora mi negocio ya está saliendo adelante. Nos hicieron un mal, no sabíamos qué hacer. 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
3: Estamos en vivo y en directo a través de la Romántica 1380 AM. Hoy es día domingo 23 de agosto del año 2026. 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Vamos a hacer la oración con el vasito con agua, pero antes voy a dar la línea local, el teléfono fijo, para que llamen gratis y directo. 55 305-88-48-22-01. Esta es la línea local, el teléfono fijo para que llamen gratis y directo. 55-88-48-22-01. 55-88-48-22-01. Agarren el vasito con agua, el recipiente, la botella con agua y repitan conmigo, queridos hermanos. Gracias, Padre amado, por la vida, por la salud, por la familia, por los sagrados alimentos, por el trabajo. Infinitas gracias por todo, Señor. Bendice nuestras vidas, bendice nuestro hogar, bendice nuestras familias. Perdónanos por todos los pecados, Padre amado. Bendice este vasito con agua e ilumina a todas aquellas personas que están escuchando este programa en vivo y en directo hoy domingo 23 de agosto del año 2026. Concédales demasiada salud, mucha sabiduría, fortaleza, paz, amor, buena vibra, abundancia y felicidad por los siglos de los siglos. Amén. Vamos a beber el primer sorbo con agua en el nombre de Dios Padre. Vamos a beber el segundo sorbo con agua en el nombre de Dios Hijo. Y vamos a beber el tercer sorbo con agua en el nombre del Espíritu Santo. Amén, amén, amén. Ánimo y para adelante como el elefante con pasos de gigante. Que mi Dios y la Virgen los bendiga por siempre. Hasta la próxima.
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A veces me pregunto cómo es posible que me deba adormecer y me deba despertar, caminar y tenerte de nuevo siempre ante mí, ante mis ojos, en mis pensamientos, en cada instante de mi vida. 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La primavera necesita el sol para poder florecer, la mariposa la flor, un niño de una mano que la acompañe, un perro de un dueño y del viento la cometa para poder volar. 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

0: Adiós, hijito.
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3: Muy buenos días, este es su programa médico Más por tu Salud. Llámenos, participe aquí con nosotros en su programa Más por tu Salud. Estamos aquí completamente en vivo, transmitiendo desde Reforma número 56 para todos ustedes aquí en Radiorama, en la 1380 de la radio. Es la estación de radio en la cual estamos transmitiendo el día de hoy. Hemos recorrido varias estaciones de radio. Estuvimos en Radio Centro, Radio Fórmula, estuvimos en Radio Red. Y ahora estamos aquí participando con los amigos de aquí de la radio, de Radiorama. Y bueno, nos da muchísimo gusto estar como cada 8 días aquí con todos ustedes. Esperamos que se comuniquen con nosotros aquí a su programa Más por tu Salud. Estamos también por las redes sociales, que mandamos un saludo a todas aquellas personas que se conectan y están conectadas y se están conectando y que nos siguen domingo a domingo. De verdad, un agradecimiento a todas aquellas personas, a la confianza que nos brinda de estar aquí en su programa Más por tu Salud. Quiero mandar un saludo a todos los médicos que también participan por aquí en su programa Más por tu Salud. A todos ellos, de verdad, un agradecimiento por su valiosa participación, por ser éticos, por ser profesionales. Y de verdad, y también agradecer a Paquito Llanos. Gracias, Paco, gracias por tu apoyo, por la confianza que tienes también en el programa, y porque realmente gracias a ti este programa avanza en una forma muy adecuada y muy satisfactoria. Y de verdad, y también a Mariela aquí en los teléfonos como asistente y como apoyo también aquí en el programa, en la producción y las redes sociales y en el consultorio. Aquí le damos la gracia a Mariela. Buenos días, Mariela.
4: Muy buenos días, gracias a ustedes, un saludo a todos, un feliz domingo, y se acaban las vacaciones.
3: Ay, Mariela, que no te oigan los niños, porque de alguna manera eso sí se ponen tristes, y los papás se ponen contentos porque ay, ya los vamos a mandar a la escuela, porque ya no los aguantan en casa, dicen algunos.
4: Entonces, gocen esta última semana.
3: Y ya nada más nos queda una semana, ya están las inscripciones, ya están las juntas, ya están las reuniones, y sobre todo, ¿sabe qué? Pues la compra de útiles. Entonces, el gasto también, ahí viene el gasto de lo que deben de llevar. Y bueno, y la lista grandísima, que a los 2 días ya perdieron la parte importante de lo que les compraron. Entonces, tengan cuidado lo que también adquieren, porque de repente también para los papás es un júbilo y se ponen a comprar cosas que luego ni necesitan. Entonces, tengan cuidado, cuiden su dinero, hagan la lista en forma adecuada, y también a las escuelas, que no abusen, que tienen que comprar el cuaderno a fuerzas ahí, y que tienen que comprar el forro, y que tienen que comprar porque este ya viene con margen, y que viene el logo de la escuela. No, bueno, pues la Secretaría de Educación Pública tiene una normatividad que, si usted no está de acuerdo, puede poner su queja ahí, y aunque luego se enoja la directora con la mamá y hay problemas ahí medio serios, pero la idea es que todos estén a gusto y que de alguna manera cumplamos con la normativa, y eso es importante. Y bueno, llámenos aquí. ¿A qué teléfonos, Mariela?
4: A los teléfonos en cabina 55 55 66 13 80 y 55 55 46 18 66. También nos puede mandar mensajito por WhatsApp al 55 69 00 7954, y nos puede ver y también escribir por redes sociales por su salud Doctor Esquivel.
3: Ahí estamos completamente en vivo, y se darán cuenta, ya Mariela lo dijo de corridito y bien clarito, y de verdad nos da mucho gusto que la gente vaya cambiando, que le vaya gustando el programa, que se vaya ambientando y que le guste, así como a nosotros nos gusta lo que hacemos. Y de verdad nos gusta lo que hacemos desde hace muchísimos años. Yo tengo más de 20 años de experiencia en mi especialidad y también en la radio, aquí cada 8 días, antes con mi amigo el doctor Jorge Barrera, en paz descanse, que le mando un cariñoso recuerdo, y le mando un saludo a toda su familia. De verdad me da muchísimo gusto estar aquí participando en su programa Más por tu Salud, y de verdad para que nos escuchen. Yo soy su amigo, el doctor Ricardo Esquivel, traumatólogo ortopedista de aquí de la Ciudad de México. Estamos para eso, para poder recibir sus llamadas, sus comentarios, sus dudas, sus preguntas. Y si quiere salir al aire, que nos llame, sobre todo a los teléfonos en cabina, que nos llame. Nuevamente, repítselo, Mariela.
4: Al 55-55-66-13-80 y 55-55-46-18-66.
3: Y también por WhatsApp.
4: Al 55-69-007-954 y por redes sociales por su salud guión doctor Esquivel.
3: Perfectamente, y estamos aquí completamente en vivo transmitiendo realmente todos los programas que hacemos, están transmitidos aquí en su programa Más por tu Salud, aquí en Radiorama, para todos ustedes, y se queda grabado en las redes sociales durante un mes, y si usted lo quiere conservar, lo puede descargar, y ahí tiene todos los programas, tiene las cápsulas de información que también subimos, tiene los spots de lo que vamos platicando, y de verdad que mucha gente nos ha comentado que les ayuda mucho, y también tenemos el directorio para que toda la gente que se comunica con nosotros o con cualquier médico de la especialidad tenga la tranquilidad de que ahí nos puede encontrar. Y si no, bueno, les damos el teléfono del consultorio. ¿Cuál es el teléfono del consultorio? Pues si tienen alguna duda, alguna pregunta en forma directa, que se comuniquen contigo, Mariela.
4: Es el 55-55-74-7534.
3: Nuevamente y despacito, ahora sí.
4: 55-55-74-7534. También nos puede escribir y puede dar sugerencias de qué temas que le gustaría escuchar o saber. Todo se vale. Llámenos, por favor, y participe con nosotros.
3: Perfectamente, llámenos. Nos gusta que quieran salir al aire también sus preguntas, lo que quiera comentar. Lo hacemos con todo respeto, de verdad. Escuchamos, analizamos, y si es de mi especialidad, pues lo respondemos y les otorgamos una consulta de cortesía. Si es de otra especialidad, pues le referimos su pregunta, su comentario y su consulta de cortesía con la persona de la especialidad que usted lo requiera. Y bueno, subí yo el día de hoy una cápsula de información sobre los charlatanes. Los charlatanes, de ¿qué es un charlatán? Bueno, pues un charlatán es aquella persona que engaña de cualquier forma, ¿no? Y no nada más de medicina, de la especialidad. Habrá gente que los engaña, que los estima, y eso es un charlatán, es un ratero, vamos a decirlo así.
4: Que juega con los sentimientos y la salud de las personas.
3: En el caso de nosotros, que juega con la salud y que de alguna manera engaña, y sobre todo para un beneficio de lucro. Eso es muy delicado, ¿no? Es muy delicado. Y abusando de la buena confianza de quién, de usted. Con la buena confianza de decir, bueno, y a veces hasta por la necesidad de no gastar, pues acuden con ellos. Hay que tener cuidado en esa situación tan importante que lo hemos comentado aquí. Y cuando nosotros nos titulamos, cuando nosotros nos graduamos, cuando nosotros terminamos la carrera y después la especialidad, pues nuestro juramento hipocrático es brindar una recuperación de la salud, brindar un beneficio, atender con respeto. Es lo que dice el juramento hipocrático, atender con respeto, no engañar y cuidar la confidencialidad. Es muy importante que usted entienda eso. Para nosotros es tan importante el que se entienda que nosotros debemos de cuidar la confidencialidad, el respeto, la atención a todos ustedes, a ser éticos, ser profesionales. Y de alguna manera es parte importante de lo que tratamos y queremos hacer aquí en su programa Más por tu Salud. Hay muchos ejemplos, hay muchos ejemplos de charlatanería. Hay gente que sobre todo por la cuestión estética también acuden a con personas que en ocasiones decimos, en ocasiones hasta sí son médicos, y hay también médicos charlatanes, hay médicos que engañan, hay médicos que actúan bajo una responsabilidad que no les corresponde, o bajo una especialidad que no tienen, o bajo un engaño, bajo un cobro. Eso es delicado. Por eso ahora se rige por el consentimiento informado, que usted está informado de quién lo está atendiendo, qué le va a hacer y qué es lo que espera. Es tan importante que veamos la situación, que usted esté enterado de lo que tiene y de lo que le van a hacer, y sobre todo que usted certifique quién lo está atendiendo, que realmente sea médico. Pero los engañan. Otro de los engaños también, y lo digo con todo respeto, nuestros amigos quiroprácticos que a veces dan tratamientos y manejos que no les corresponden. Siempre cuando nosotros hacemos uso de ellos, pues es porque estamos nosotros coordinando la atención que ellos van a realizar. Y por eso es tan importante que sepa usted que ellos deben estar coordinados por un médico. Hay médicos, sí, en medicina física y rehabilitación, si están coordinados con él, él tendrá una comunicación directa con su especialista y sabrá qué es lo que le tiene que hacer. Pero bueno, finalmente ustedes acuden porque eso es más económico y de alguna manera les empiezan a dar tratamientos, masajes y sobre todo en la columna, ¿eh? En la columna es normal que acudan con sobadores, con quiroprácticos, con gente que nada más le pone pues compresas térmicas, hacen termoterapia, le ponen calor, les ponen frío, les untan un gel, les ponen rayos infrarrojos, les ponen electroestimulación y con eso creen que ya están dando una rehabilitación de la columna. Hay que tener cuidado, primero hay que saber qué tiene la columna, qué es lo que está pasando, cuál es la necesidad que se requiere para hacer uso de la terapia física y rehabilitación. Yo no estoy diciendo que no se requiera, sí se requiere, pero guiada, con responsabilidad, con un agente que coordine, con un médico que guíe, con una supervisión médica, es importante y así, solamente así es válida. Y cuando se complica, pues ya lo quieren enviar con el especialista. Hay que tener cuidado y evitar esas cuestiones tan delicadas, sobre todo cuando ya llevan 10 terapias, que las terapias no son baratas, que ya llevan 10 terapias de 800 pesos, pues ya gastaron 8 mil pesos para nada. Entonces tengan cuidado. Una consulta, aprovechen las consultas de cortesía aquí a los teléfonos en cabina. ¿Cuáles son los teléfonos,
4: Mariela? Los teléfonos en cabina son 55 55 66 13 80 y 55 55 46 18 66. Por WhatsApp es el 55 69 00 7954. 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
3: Perfectamente. Y bueno, tenemos una llamada, vamos a dar cuenta de esa llamada, vamos a ver quién nos habla, qué nos platican, vamos a dar cuenta de ella. Bueno,
5: sí, buenos días, doctor.
3: Buenos días, ¿quién habla?
5: Habla la señora Ana María.
3: La señora Ana María, ¿en qué podemos servirle? Platíquenos.
5: Sí, una pregunta, doctor. Fíjese, mi esposo tiene 76 años y hace 3 meses que ya no puede caminar bien. Se tiemblan mucho las piernas, se le hacen así como trapo, así le tiemblan totalmente y ya deja de caminar.
3: ¿Él empezó con algún problema en la espalda, en la cintura, en la columna?
5: Pues se ha quejado siempre de que le duele la cintura. Pero ahora ya
3: no puede caminar.
5: Bien.
3: Okay.
5: Entonces, cuando camina o trata de caminar, se cansa. Uh-huh. Y se sienta y ya no quiere parar, ya no quiere caminar. Pero yo me he fijado que cuando camina le tiemblan mucho las piernas.
3: Okay.
5: No sé a qué se deba esto, o si algún golpe o... No, por eso...
3: No creo que sea un golpe. ¿Qué edad tiene su esposo?
5: 76 años.
3: Bueno, mire, le voy a comentar. Primero, que usted sepa, le vamos a regalar una consulta de cortesía.
5: Sí.
3: Entonces, apunte el teléfono del consultorio, por favor.
5: Sí.
3: ¿No es 55?
5: Sí, 55 55 74 75 34.
3: Ok, perfecto. Ya tiene el teléfono del consultorio y necesito que le marque a Mariela, le da una consulta de cortesía, ¿de acuerdo? Ese ya es la consulta de cortesía. Y con respecto a su esposo, pues mire, puede ser de la columna. Acuérdense que la columna baja una estructura dentro de ella, dentro del canal medular, es decir, dentro de parte importante de las vértebras, forma un canal que se llama canal medular. En ese canal medular, pues viene la médula, así como dice la zona donde está, viene la médula, y la médula sirve para mover y para sentir. Entonces mueve las piernas gracias a la médula, y entonces a veces la columna y los discos intervertebrales, los discos de la columna, están atrapando, están pellizcando o están presionando a esa médula. Entonces no permite un adecuado funcionamiento de las piernas, y por eso es importante una revisión clínica. Por eso le preguntaba yo si tiene dolor en la cintura, si tiene dolor en la espalda, o si tuvo, y ahorita el dolor
6: inicia ahí y viene por la nalga y viene por la parte posterior del muslo, y que cuando camina tiembla, todo eso puede ser esa zona. Y aquí estoy haciendo una suposición de lo que puede ser. Hasta que yo lo revise, vamos a determinar qué es su problema. Si tiene radiografías, por favor, llévelas al consultorio, a la consulta que le va a otorgar Mariela, y con todo gusto le vamos a dar una atención, ¿le parece?
5: Bueno, sí, muy bien.
6: Entonces, bien.
5: Él siempre se ha quejado de un dolor en la cintura, entonces posiblemente...
6: ¿Qué es lo que tiene? Y lo hacemos así, y con todo gusto le damos una atención médica.
5: Bueno, pues muchísimas gracias,
6: profesor. Le agradezco mucho su llamada y estamos aquí en comunicación directa y ya los saludo ahí por el consultorio.
5: ¿Cómo no, doctor? Bueno, pues muchas
6: cuídese
5: gracias.
6: Mucho, que esté muy bien, hasta luego.
5: Bien.
3: Bueno, agradecemos la confianza que tienen, la llamada. Precisamente así se trata, tratar de llamar, de platicar con nosotros un poquito de lo que

0: directa, ya nada más llaman, confirman la consulta con Mariela como asistente, y ella les agenda y ya les dice cuándo yo los veo, y con todo gusto platicamos, los vemos, revisamos, y no nada más de esto, puede ser de la columna, la cadera, la rodilla, los pies, las deformidades, los accidentes, las complicaciones. Como ayer me mandaban unas fotos de un pie complicado, de un pie donde ya ha perdido la circulación, donde ya se ve desgraciadamente pues alterada ahí esa zona, y le preguntaba yo, porque me los mandó por WhatsApp, y le preguntaba yo qué es lo que había pasado. Dice, pues no sé, solito empezó con problemas de cambios de coloración, dificultad para poder sentir, y hubo una herida, se infectó y empezó con las complicaciones. Y desgraciadamente yo le pedí que sí, ya le habían hecho algún estudio, y sí, me dice que ya le hicieron un estudio, una angiografía, y que ya no hay circulación hasta la rodilla. Entonces, estos son problemas serios. Ahorita, si gustan, y se lo pedí, le pedí de favor si podía mostrar yo sus imágenes, y me dijo que sí. Entonces, vamos a mostrar imágenes de lo que nos envían, de lo que de alguna manera pues tenemos ahí en imagen, de situaciones delicadas, situaciones serias que en ocasiones requieren amputación. Entonces, esa es parte importante de lo que tratamos de hacer aquí, pues no llegar a ese extremo, sino antes, con tiempo, y es lo que decía yo, no ver a charlatanes, no hacer curaciones, y hay gente que los lleva a sobar. Yo pensé que ya no, pero todavía por ahí hay personas que piensan que si hay una torcedura hay que llevarlo al sobador. Y acuérdense lo que en algún momento platiqué, lo soban y le ponen una venda y provocan una necrosis y provocan un problema vascular, una trombosis, y es un problema serio. Tengan mucho cuidado. Tenemos otra llamada al aire, vamos a dar cuenta de ella. Sí, bueno, buenos días.
1: Sí, buenos días.
2: Sí, buenos días.
0: Lo escucho.
1: Jesús Rico.
0: Jesús Rico, buenos días. ¿En qué podemos servirle, Jesús?
1: Mire, lo que sucede es que mi papá tiene 79 años y ha tenido un poco de ritmo cardíaco bajo y arritmia.
0: Ajá,
1: entonces en el año 2000 tuvo un preinfarto. Entonces queremos pues una valoración, a ver qué es, si ya, porque le han comentado de un holter.
0: Holter,
1: pero
0: sí.
1: No se lo manda.
0: Sí, en Holter, para la gente que nos está escuchando, es un marcapaso para que adquiera ritmo su corazón y de alguna manera mejore las condiciones, pues obviamente, del ritmo cardíaco y del funcionamiento en general. Nos vamos a poner en contacto con el cardiólogo para que lo revise, le dé una consulta de cortesía, ¿le parece?
1: Entendido, claro que sí, muchas gracias.
0: Llame por favor al teléfono del consultorio. 55 74 75 34. ¿Lo tiene?
1: Ya lo tengo.
0: Okay, con eso le pregunta a Mariela que le dé los datos del cardiólogo. El cardiólogo le da una consulta de cortesía y ya en una forma directa, si tiene un problema y si requiere un holter, él le dirá cuál es la manera de adquirirlo, cómo puede ser y de alguna forma qué es lo que necesita, y cualquier duda que tenga, ya sea en ese específico de la especialidad de cardiología, lo puedan platicar con él, ¿le parece?
1: Entendido. Le agradezco mucho, doctor.
0: Al contrario, le agradecemos mucho su confianza, su llamada, y síganos escuchando.
1: Claro que sí. Mucho éxito.
0: Gracias, que esté muy bien. Bueno, por favor, Mariela, con el doctor Osorio.
2: ¿Sí?
0: Hacemos una comunicación, le mandamos los teléfonos del paciente y para que le den una consulta de cortesía y de alguna manera tengamos una comunicación directa entre ellos. Y ese es lo que queremos aquí en su programa Más por tu Salud. Llámenos, participe con nosotros. Queremos que la gente que tiene alguna necesidad médica, con todo gusto, nos platique, así como las dos llamadas. Una es para mi especialidad, la otra es para el cardiólogo. Y es parte importante de lo que queremos hacer aquí, una comunicación directa entre ustedes y nosotros para que tengamos una mejor vida, una vida más prolongada, un bienestar para la salud. Eso es información para la salud, los que hacemos aquí en su programa Más por tu Salud. Vamos a ir a un corte comercial, regresamos en un momento en su programa Más por tu Salud.
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5: Regresamos aquí a su programa Más por tu Salud. Llámenos, participe aquí con nosotros y con gusto hacemos que salga al aire, como ahorita ya tenemos otra llamada y eso es agradable, que nos estén marcando, que nos estén llamando y que nos pregunten. Bueno, buenos días.
6: Buenos días, doctor.
5: Días, ¿en qué podemos servirle? ¿Quién habla?
6: Habla Neón Arroyo Limón de aquí de Catepec.
5: Don Neón, ¿cómo?
6: Sí.
5: ¿Cómo está? ¿En qué podemos servirle?
6: Pues mire, ando un poco mal de una rodilla, ya tiene como un año que me ha ido doliendo de menos a más.
5: Hey, ¿qué edad tiene, don Neón?
6: Tengo 63 años.
5: 63 años, hay que revisarlo, hay que ver. ¿Ya se tomó radiografías, ya lo vieron?
6: Sí, tengo radiografías.
5: ¿Qué dijeron?
6: Pues me han inyectado ozono. Pero nada más se me quita unos 2 días y otra vez vuelve.
5: Ok. El tratamiento no es ese, ¿eh? O sea, la ozonoterapia está hecho para otras cosas, para heridas y tiene que estar plenamente bajo una cámara, como si fuera realmente una cámara de gas, para que funcione el ozono en heridas, pero no en articulaciones como la cadera, entonces, o la rodilla, entonces no, y lo digo con todo respeto a la gente que utilice ese tratamiento, pero bueno, finalmente, don Neón, yo con todo gusto, yo lo voy a revisar, le voy a regalar una consulta de cortesía.
6: Ah, gracias, lo agradezco.
5: Apunte el teléfono del consultorio para que nos llame, es 55.
6: Sí.
5: Otra vez 55.
6: Sí.
5: 74.
6: Sí.
5: 75.
6: Sí.
5: 34.
6: Sí, doctor.
5: Nos marca mañana en horas hábiles y ahí le contesta a Mariela y le da una consulta de cortesía. Es más, de una vez, lo veo el jueves, ¿le parece?
6: Sí, doctor, ¿a qué hora?
5: 4 de la tarde, pero le marca a Mariela, ¿sale?
6: Le marco antes, ¿verdad?
5: No, le marca mañana para que ya sepa que está apuntado y lleve sus radiografías y saber qué es lo que tiene y con todo gusto platicamos.
6: Gracias, doctor, se lo agradezco.
5: Cuídese mucho.
6: Igualmente.
7: Un bonito día.
5: Hasta luego.
6: Hasta luego.
5: Bueno, ya Mariela, aunque ya lo apuntó, queremos que nos hable el señor Neón. Le repito el teléfono del consultorio. El teléfono es 55, otra vez 55 74 75 34, y ahí les da, les apartan su cita, y les decimos que cuando hagan una cita, por favor acudan, o si no van a acudir, la cancelen, porque reservamos un espacio para la gente que de alguna manera lo necesita, lo solicita, y si no van, bueno, pues ese espacio se va perdiendo, y también, bueno, finalmente nosotros también perdemos ese tiempo valioso para nosotros que estamos ahí en el consultorio. Y bueno, los invitamos a que se comuniquen con nosotros, y le mando un saludo a Delfino García, que también se comunica por WhatsApp, que cada 8 días nos pasa lista, y le mando saludos a Paquito, a Mariela, a su servidor, a Mairani, aunque hoy no está, pero también le manda sus saludos. Y de verdad les agradecemos esa confianza, Delfino García y todo el grupo de amigos que siempre están con él apoyando en sus actividades. Bueno, les mandamos un saludo también y un agradecimiento. Y tenemos ya algunos comentarios por las redes sociales, Mariela.
7: Sí, es correcto. Primero mandamos un saludo a todas las personas que nos están viendo, que nos siguen y que hacen siempre sus comentarios. El señor José Raúl Mejía es doctor. Ajá. Gracias por recordar al doctor Barrera. Pionero en la orientación de salud en la radio, felicidades por este gran programa.
5: Le mando un saludo muy especial al doctor Raúl Mejía, que él también participó en el programa cuando estábamos en Radio Red, ahí estábamos a la orden del día siempre, ahí platicando con todos, y también con el doctor Jorge Barrera, en paz descanse, y varios doctores que desgraciadamente ya no nos acompañan, pero que los recordamos con mucho cariño.
7: María Elena Esquivel, buenos días, saludos Mariela, gracias igualmente, muchos besos. Paco Llanos y a todo el equipo, hermano, un gusto escucharlos como cada domingo.
5: Gracias, un agradecimiento a mi hermana Mariela, ella se encuentra en Los Ángeles y tiene un grupo de amigas que también nos escuchan, y así queremos usted, si nos está o nos ve por las redes sociales, páselo y difúndalo con los amigos, haga una red de amigos, y realmente nosotros hacemos de esta forma altruista y les damos un apoyo a la gente que lo solicita.
7: Sí, escúchenos, participe, haga sus preguntas y con mucho gusto se responderán. Marta Zamora pregunta, se me ha comenzado a caer mucho el cabello y ya tengo un área blanca a la altura de la coronilla. ¿Será por estrés?
5: Puede ser por estrés, pero bueno, finalmente eso lo ve el dermatólogo, y le vamos a regalar una consulta de cortesía con mi amigo el doctor Armando Jiménez, que por cierto le mando un saludo, un agradecimiento. Durante la semana siempre andamos en contacto, siempre andamos en comunicación, y de alguna manera es importante que todo el grupo de amigos médicos también estemos en comunicación. Y a la señora Zamora, pues le mandamos un agradecimiento por estarnos presenciando también por las redes sociales, y le vamos a comentar que tiene ya una consulta de cortesía con el dermatólogo. Eso se llama alopecia, empiezan las zonas alopésicas, y de alguna manera una parte importante sí puede ser el estrés, pero no vaya a ser una afectación local, que pueda a lo mejor con un shampoo, con una situación local que ya le dirá el dermatólogo, lo puedan revertir. Con todo gusto le vamos a regalar una consulta de cortesía, y ya el doctor Armando Jiménez sabe que le mandamos pacientes con consulta de cortesía y los atiende con todo respeto y con todo cariño. Apunte el teléfono del consultorio y cualquier duda se comunica ahí con Mariela. El teléfono es 55, otra vez 55 74 75 34, y ahí le pide el contacto del doctor Armando Jiménez, que es el dermatólogo, y le asignarán una consulta de cortesía. Llámenos, aquí la gente ya nos está llamando. Ahorita sale Mariela a contestar a los teléfonos, y está movida precisamente en eso, en que la gente participe con nosotros, que nos se dé cuenta que este programa es profesional, que este programa es médico, que este programa no engaña, que este programa no es de charlatanes, y que este programa lo único que hacemos es brindar una atención médica, tratar de difundir el conocimiento, educación para la salud, y que todo conocimiento de alguna manera para todos ustedes les brinde un beneficio para que para su salud. Y comentaba yo que por la mañana subí una cápsula de evitar a los charlatanes, y hay muchísimos charlatanes. Lo he estado comentando últimamente, que los charlatanes de los videos que curen la columna a jalones, tenga cuidado, y hasta que truene, y si no truena, pues no se cura, no, y la articulación la pueden lastimar, la articulación de las vértebras también, en el cuello, es muy delicado porque dentro viene la médula. Si la médula se lastima, la médula se comprime o la médula se rompe, se quedan paralíticos. Tengan cuidado, de verdad, evitemos complicaciones por simplemente estar viendo videos o también por la inteligencia artificial. ¿Quién carga la inteligencia artificial? Pues algunas personas, y muchas no son médicos. Habrá quien sí sea médico y le guste subir información a la inteligencia artificial, pero no todo lo que ustedes le pongan es real. No todas las personas son iguales, no todas las personas tienen lo mismo. No sé si lo que ahí contesta me va a hacer bien a mí o le va a hacer bien a otra persona. No es la misma constitución, no es el mismo metabolismo, no es la misma respuesta inmunológica. Hay que tener cuidado con lo que preguntamos a la inteligencia artificial, lo que preguntamos en las redes sociales. Tengan cuidado. Nosotros realmente estamos abiertos a la comunicación entre ustedes y nosotros, por eso damos al aire el teléfono, que platiquen con nosotros. Por las redes sociales también les contestamos de una forma ética y profesional. Evitamos que se compliquen las cosas. Tenemos una llamada nuevamente y vamos a dar cuenta de ella. Sí, bueno, buenos días.
8: Buenos días, doctor.
5: Buenos días, ¿quién habla?
8: Señor Cornelio Mendoza Jiménez.
5: Buenos días, señor Cornelio, ¿en qué podemos servirle?
8: Me quería hacer un comentario antes. Me mandó un doctor de medicina general, un especialista que se llama nefrólogo, me dijo que tengo inflamados los riñones. Bueno, parece que está un poquito, está mal, entonces me mandó con un especialista. Por eso hablo, si hay posibilidad, doctor, que será un gran favor de mandar con un doctor de esa especialidad, de nefrólogo.
5: Primero, antes de, si lo envío un médico general, vamos a que lo revise. Primero, ¿qué edad tiene usted?
8: Tengo 63 años.
5: Primero vamos a mandarlo con el médico internista y geriatra, que es el doctor Fabián Chávez Lemus. Él es médico internista, él es geriatra, él ve padecimientos en general de lo que de alguna manera con el paso del tiempo o con algunas situaciones se puede enfermar. Si él ya determina la cuestión del nefrólogo en base a estudios, no nada más porque tiene un dolor en la cintura, no nada más porque orino distinto, no. Que lo revise en forma adecuada, que le pidan exámenes correctos, y vamos a hacerle así. De alguna manera es lo más adecuado, es lo correcto y es lo que le vamos a hacer. ¿Le parece?
8: Está bien, doctor. Tengo exámenes de la sangre, de la orina. No tiene mucho que lo hice. No sé si me lo puedo llevar con él.
5: Sí, llévele sus exámenes, llévele lo que tenga, y si le pide algún estudio, como una tomografía, alguna resonancia para ver el riñón, pues ya determinarán qué es lo que debe de hacer. Apunte el teléfono del consultorio, el teléfono del servidor, y ahí está Mariela y le da los datos. El teléfono es 55.
8: Sí.
5: Otra vez 55.
8: Sí.
5: 74.
8: Sí.
5: 75.
8: Sí.
5: 34.
8: Perfecto.
5: Ahí se comunica con ella, le da los datos del doctor Fabián y ya agenda una cita con él. Es consulta de cortesía, lo revisan, lo valoran, ven sus exámenes. Si se requiere ya otra situación, pues ya le comentará él, ¿le parece?
8: Sí, brevemente, hermano, le comento porque en el tiempo también me dijeron que van a operar el oído y me dan, no tengo temor porque nunca me lo han hecho. Pues ahí platicaría yo con el doctor, ¿no? A ver qué me dice, ¿no?
5: Sí, ahí platica con él, y si es necesario que lo vea el otorrino, también está el doctor Javier Wu, que él es otorrino también de aquí del programa Más por tu Salud, y es amigo de nosotros, y con todo gusto también da atenciones y consultas de cortesía a quien lo solicita y que tiene y quien nos favorece con escucharnos y llamarnos. Con todo gusto lo hacen.
8: Ah, pues muchas gracias, doctor. Mil gracias y felicidades por sus programas, por todo. Híjole, sí, aprendemos muchas cosas.
5: Me da muchísimo gusto sus comentarios, y síganos escuchando, sí. y estamos aquí para todos ustedes.
8: Gracias, doctor.
5: Hasta luego. Que esté muy bien. Gracias por la confianza que tienen con nosotros, por la confianza que tienen en el programa, y como bien dice el paciente, bien dice el radio escucha, nos da mucho gusto escucharlo y aprendemos, y esa es parte también importante, es parte importante de lo que de alguna manera pues platicamos aquí. Y les voy a confesar, yo como médico que dirijo aquí el programa, también aprendo de todos los especialistas que vienen, y obviamente nos preparamos, estudiamos y platicamos el tema. Yo también me pongo a estudiar en relación a si va a venir el cardiólogo, pues todo lo que vamos a platicar del tema, y de alguna manera aprendemos. Y la gente que nos está escuchando, la gente que escucha, yo tengo esto, puede ser parecido a lo que usted tiene, pues aproveche y llame y platique con nosotros y le otorgamos una consulta de cortesía. Es parte importante del conocimiento de lo que nosotros hacemos aquí en el programa de radio. Y mucha gente nos dice, sí, yo he aprendido escuchándolos, y aunque a veces me da pena hablar, pero sí, los escucho y he aprendido muchas cosas. Y también nosotros, de alguna manera, y quien dirige y quien coordina y quien de alguna manera está aquí involucrado en el programa, también cambia la actitud. De hecho, platicaba Mariela que le han comentado, pues has aprendido ahí en ese trabajo. Pues sí, ha aprendido, y se modifica uno su forma de ser, su forma de pensar, de forma de ver las cosas, teniendo conocimiento, y sobre todo cuando están alrededor personas que son éticas, son profesionales y hacen las cosas como se debe. Eso es lo que de alguna manera nos da enseñanza. Y llámenos, ¿a qué teléfonos, Mariela?
7: A los teléfonos en cabina, que es el 55 55 66 13 80 y 55 55 46 18 66. Puede mandar mensaje también por WhatsApp al 55 69 00 7954, y por las redes sociales, que es Por Su Salud Doctor Esquivel.
5: Llámenos, participe con nosotros, agradeciendo su confianza, su preferencia, y el que tengamos aquí cada 8 días. Y a la gente que se conecta por las redes sociales, les mando un saludo a todos ellos y que sigamos aquí en contacto. ¿Tenemos algún comentario?
7: Sí, uno mío. No nada más es el aprender, sino el hecho de que uno entiende también las cosas que explica tanto usted como todos los que están en este programa, que eso es lo que hace que uno aprenda. La explicación tan sana y no tan rebuscada con términos, y se entiende y uno queda muy tranquilo.
5: De hecho, esa es la idea, platicar con términos, no términos médicos, términos coloquiales, que la gente nos entienda, poder platicar de lo que usted, como usted le gustaría que le hablaran en el consultorio, así. Y digo como usted le gustaría, porque a veces algunos colegas ni los voltean a ver. Eso no es agradable, y sobre todo en las instituciones. Ya nada más está el doctor escribiendo y ni voltea a ver al paciente, ni se para, ni revisa, ni los toca. Hay que pararse, hay que revisarlos, hay que explorarlos, a ver qué tienen, a ver cómo se percibe, cuál es la zona de dolor. Todo eso es importante para que la gente se sienta con la tranquilidad de que le están brindando una atención con respeto. Y eso decía yo, con respeto. Y tan importante, nosotros, sobre todo a las personas de la tercera edad, nos merece mucho respeto y atención, y tratamos de hacerlo de esa manera. Tratamos de platicar con ellos, tratamos de que también participen dentro del consultorio, porque muchas veces entran a un consultorio y el que menos habla es el enfermo, es el paciente, y quien habla es el familiar. Y hay veces que ni conocemos qué medicamentos están tomando, no, pero sí lo llevamos, ya me siento tranquilo porque ya lo llevé. No nada más es llevarlo, es participar, conocer, cuidar y atender a la persona que llevamos en ese momento. Y los invitamos a que de esa manera modificar, como bien dice Mariela, modificamos nuestra forma de ser, nuestra forma de pensar, por la gente que estamos escuchando, por la gente que de alguna manera nos damos cuenta cómo tratar a los demás, y de alguna forma queremos simplemente recuperar su salud. ¿Tenemos algún otro comentario?
7: Sí, Camila Sartre dice: agradecemos enormemente la labor que desempeñan el doctor Esquivel y todos sus compañeros para apoyar a las personas.
5: Agradecemos también la preferencia que tienen, sus comentarios. Para nosotros es muy importante que platiquen con nosotros, que esa comunicación que tienen y que se atrevan a escribirlo, nos da muchísimo gusto. Y que tengan los teléfonos, el teléfono de ayuda, que es el WhatsApp, cuando se presente alguna situación. Sabemos que hay teléfonos de emergencia por todos lados, ok, pero tengan también el programa Más por Tu Salud. ¿Cuál es el teléfono de emergencia?
7: Es el 55 69 00 7954.
5: Es el teléfono que usamos como WhatsApp. y de alguna manera que nos escriban ahí algún comentario. Si en ese momento a lo mejor estamos en alguna actividad, no contestamos, si se queda ahí grabado en el WhatsApp, inmediatamente en cuanto lo vemos, lo respondemos, contestamos y le hacemos llegar una atención que usted se merece. Por eso decimos, es un teléfono de ayuda. Yo recuerdo cuando una persona nos solicitó que no sabía qué hacer y tenía un desmayado, pues hasta enviamos una ambulancia simplemente con su mensaje. Pedimos los datos, dónde está, qué le pasó, qué es lo que tiene, y llegó una ambulancia, lo recogieron y se lo llevaron. Atención médica. Por eso que decimos, es una atención de salud, una atención médica, es su programa Más por tu Salud, y queremos estar más cerca de todos ustedes, y sobre todo que se sientan amigos de los doctores. No tenemos por qué marcar una línea que no nos corresponde. Ustedes nos merecen mucho respeto. De alguna forma queremos ese acercamiento con todos ustedes y lo tratamos de hacer aquí por el programa de radio, por la radio, también por las redes sociales, en el consultorio, por medio del WhatsApp. Y de alguna forma queremos acercarnos a todos ustedes. ¿Tenemos algún comentario?
7: Sí, el señor Ulises Fab dice: buenos días, doctor Esquivel. Hace 3 años, por primera vez, aparecieron unas vesículas en la lateral del dedo índice de la mano derecha. Me diagnosticaron dermatosis deshidrótica. A pesar de que se supone que es localizada, ha ido extendiéndose cada vez más con cada brote. Hoy me afectó palmas de mano, codos y rodillas. Quisiera una consulta de cortesía, por favor.
5: Sí, le vamos a dar una consulta de cortesía con el dermatólogo. Hay ocasiones que una lesión mínima se puede convertir a veces en una psoriasis, y es un problema ya más serio, y abarca precisamente las zonas de las palmas de las manos y los pliegues, que puede ser en los pliegues de los brazos o en las rodillas, puede ser, y yo lo comento simplemente, pero ¿quién va a establecer un diagnóstico preciso? El dermatólogo. Apunte al teléfono del consultorio, el teléfono es 55 otra vez 55 74 75 34, y ahí le va a contestar Mariela y le va a dar los datos precisos del doctor Armando Jiménez, que es el dermatólogo del programa Más por tu Salud. Lo van a revisar, lo van a valorar y van a determinar qué es lo que tiene, y va a iniciar un tratamiento. Y esa es la forma como que queremos una comunicación entre ustedes y nosotros.
7: Es correcto.
5: Perfectamente. Y bueno, llámenos. ¿A qué teléfonos, Mariela?
7: A los teléfonos en cabina 55 55 66 13 80 y 55 55 46 18 66.
5: Bueno, llámenos, participe con nosotros. Y como desgraciadamente decía Mariela, ya se acaban las vacaciones para muchos niños, pero gracias a Dios para muchos papás regresa la tranquilidad, y bueno, es una parte de la etapa en la cual aquí en el país vivimos, y que bueno, ya van a regresar, pues hay que organizarse en todo, y decía yo, hay que cuidar los dineros también, lo que gastamos, ya sea en útiles, ya sea en uniformes, en los traslados, cómo se van a ir. Hay muchos niños que por primera vez van a ir a la escuela, los de preescolar, los niños,
7: los de primero de primaria,
5: los que van a entrar a la secundaria también, que van con los nervios y que ya van ahí pues espantados, los que van a entrar a la universidad también.
7: Vamos más nerviosas las mamás que los niños.
5: Sí, ahí se ponen a llorar a los niños, cuando es en el kinder se ponen a llorar a los niños, cuando ya es también se ponen a llorar a las mamás, y hay que tener, bueno, una tranquilidad, una paciencia, y hay que organizarse porque van a regresar a la escuela ya dentro de poco. Ya nada más quedan un par de semanas, y eso es importante que lo tengamos en mente, que para que también cuidemos el libre tránsito y cómo acudir las vías de comunicación, ya sea porque se vayan en un carro particular, que usen el medio de transporte. Hay que prevenir la llegada a los tiempos para evitar complicaciones. Es parte importante de lo que vivimos aquí en la Ciudad de México, y queremos que usted tenga esa tranquilidad y evitar accidentes, evitar sobre todo que no tengamos ningún contratiempo en todas nuestras actividades, y es sumamente valioso el que usted esté bien. ¿Y cómo vamos a estar bien? Pues acudiendo con los médicos a un chequeo. Yo siempre lo he dicho, hay que checarse del corazón conforme vamos creciendo, hay que checarse, pues, de si empezamos a dejar de oír, empezamos a dejar de ver, si de alguna manera tenemos algún dolor en espalda, cintura, cadera, rodilla, pues aproveche las consultas de cortesía que otorgamos. Y antes decíamos, hay que checarse, pues, cada 5 años. No, hay que checarse durante el año y con varios especialistas. Aproveche el programa, aproveche a los médicos de Más por Tu Salud, aproveche simplemente llamándonos, solicitando su atención, su consulta de cortesía, y con todo gusto se la otorgamos. tenemos otra llamada, vamos a dar cuenta de ella también, y nos da mucho gusto que nos llamen. Sí, buenos días.
9: Hola, buenos días.
5: Buenos días, ¿quién habla?
9: Me llamo Mercedes.
5: Mercedes, ¿cómo estás, Mercedes? ¿En qué podemos servirle?
9: Pues mire, aquí muy interesada en su programa, doctor, que estoy escuchando.
5: Ajá.
9: Entonces yo tengo un problema en mis ojos abajo, se me hicieron unas bolsas.
5: Ajá.
9: En mis ojos, entonces en el hospital me dicen que es necesario de operarme.
5: Ajá.
9: Entonces, ahorita que lo estoy escuchando, dije, no, pues voy a hablarle para ver qué me dijera.
5: Ajá, pero las bolsas son como por estética o porque no ve bien, o no, si es el problema es ocular o el problema es dermatológico. No,
9: doctor, o sea, pues veo bien, pero tiempo atrás se me hicieron, entonces me dicen que es grasa que tengo ahí, ¿no?
5: Okay.
9: Y entonces en una ocasión escuché en el radio igual, que bueno, que se pueden tratar y que no es necesario de operarse.
5: Sí, hay ocasiones que puede ser hasta con cremas y empiezan a reducir, y en ocasiones con, pues hay una como que les cosen y les jalan de lado y de alguna manera se desaparecen las bolsas de grasa que tienen ahí, pero eso lo va a ver el dermatólogo y el cirujano plástico. Les vamos a hacer llegar esta petición por parte suya. Nada más le pido que llame al teléfono del consultorio, con el teléfono de su servidor, y ahí está Mariela, y le da los datos del dermatólogo y el del cirujano plástico para que le hagan una valoración y determinen si efectivamente es lo que requiere. ¿Le parece?
9: El teléfono es el 55-55-74-75-34.
5: Perfecto, ese es el teléfono, ese es el teléfono. Ahora lo voy a repetir para la gente que nos está escuchando. Es 55, otra vez 55-74-75-34. Es el teléfono de su servidor, el doctor Ricardo Esquivel. Ahí está Mariela, la asistente de aquí de la producción del programa de radio, y con todo gusto le va a hacer y le va a dar todos los datos del dermatólogo, el doctor Armando Jiménez, y del cirujano plástico Agustín Reyes. ¿Le parece?
9: Ah, bueno, doctor. Entonces, ¿puedo hablar cuándo?
5: Ah, en horas hábiles, mañana después de las 11, ya le puede marcar a Mariela, ya aparece, ahora ya se levantó, y ya le va a dar una atención en forma correcta y le va a dar todos los datos. ¿Sale?
9: Bien, doctor. Muchas gracias.
5: Cuídese mucho, que esté muy bien, y agradecemos su confianza.
9: Gracias, doctor.
5: Hasta luego, que esté... Tenemos otra llamada. Vamos a dar cuenta también de ella. Sí, buenos días.
10: Sí, buenos días.
5: Buenos días, ¿quién habla?
10: Juanita Verónica Ordóñez Ruiz, doctor.
5: Vero, ¿en qué podemos servirle, Verónica?
10: Mire, tengo 3-4 años enferma de la columna. No
5: ¿tiene?
10: Me dice nada.
5: ¿Qué edad tiene, Vero?
10: ¿Vale?
5: ¿Tiene?
10: No le escucho, no le entendí.
5: ¿Qué edad tiene?
10: 58 años.
5: No llore, Vero. Vamos a revisarla, vamos a ver qué tiene. A lo mejor le han dicho puras mentiras. Y ya la reviso yo y vemos qué es lo que tiene. ¿Le parece?
10: Sí, doctor, está bien.
5: ¿Tiene radiografías? ¿Le han hecho algún estudio?
10: Radiografías, nada más.
5: ¿Y qué le han dicho?
10: Pues que está un poco chueca lo de la columna, como estoy subida de peso.
5: Ajá.
10: Pues que eso, y como tengo artrosis, a lo mejor también por eso.
5: Ok, pues yo la voy a revisar. A veces está choca la columna y ahí no se ve ni la médula, ni los discos, ni las raíces, y les dicen, no, pues está muy mal y hay que operar. No, hay que revisarlos, hay que ver qué es lo que tiene, qué es lo que está provocando el dolor, qué es lo que está provocando el dolor de la espalda, la cintura, en la zona de los glúteos, en el muslo, en el chamorro. Hay que ver qué es lo que pasa. y de alguna manera le damos una solución, el que de alguna manera si les pedimos ir controlando la forma de ingesta, la forma de alimentación, a veces los mandamos hasta con el nutriólogo, con el geriatra, para que determinen qué es lo que tiene y cómo le ayudan para mejorar la condición de salud. ¿Le parece?
10: Sí, doctor, porque se me dificulta también mucho caminar, no salgo casi.
5: Okay, Vero, pues así le vamos a hacer. Llámele, por favor, a Mariela al teléfono del consultorio, se lo voy a mencionar. Es 55.
10: Sí.
5: Otra vez, 55.
10: Sí.
5: 74.
10: Sí.
5: 75.
10: Sí.
5: ¿Ya lo tiene?
10: Sí.
5: Okay, entonces le marca el día de mañana, le otorgan una consulta de cortesía y lleve sus radiografías y yo con todo gusto la valoro y le digo qué es lo que tiene y qué es lo que debe de hacer.
10: ¿La señorita Mariela?
11: Sí.
12: Doctor, el teléfono nos dijo que es 55557475, nada más los 8 números.
5: 34.
12: ¿Al final?
5: 4.
10: 34.
12: 34 al final.
5: Sí.
12: Ahora se lo repito, doctor, 55557475 34.
5: Perfecto, así ya nos llama y ahí estamos completamente para todos ustedes.
12: Sí, doctor, muchas gracias.
5: Yo que esté muy bien, hasta luego.
10: Hasta luego, gracias. Volvemos por su atención, doctor.
5: Gracias, mucho. Tenemos muchas llamadas y eso nos da muchísimo gusto, que tengamos muchas llamadas, que la gente nos esté escuchando, que la gente se active, que la gente quiera mejorar sus condiciones de salud. Eso es lo que queremos aquí en el programa.
7: Que se cuiden mucho y que realmente esa confianza se agradece y van a ver que no se van a arrepentir y van a salir muy contentos.
5: Y que aprovechen el que está el programa de radio, que está el programa de radio y que le pueden sacar una consulta de cortesía. Pues aquí estamos precisamente para eso, para otorgarles una atención de salud y mejorar las condiciones. Que nos llamen, ¿a qué teléfonos, Mariela?
7: A los teléfonos en cabina, que todavía tenemos tiempo, 55-55-66-13-80 y 55-55-46-18-66. Por WhatsApp, el 55-69-00-7954. Por las redes sociales, por su salud, Dr. Esquivel.
5: Sí, hay que estar aquí al pendiente de todos ustedes. Y yo siempre he dicho, hay que atender y tratar con respeto. Hace un rato veníamos para acá y vimos hay una manifestación aquí en Reforma y hay mucha gente discapacitada, hay mucha gente en silla de ruedas que estaba caminando, haciendo su solicitud, petición de que los atendieran con dignidad y con respeto. Y sí, hay que atender con respeto a todas aquellas personas que tienen una discapacidad, que están en silla de ruedas, aquellas personas que
7: usan muletas,
5: que desgraciadamente están pasando bajo una condición de salud que no es por gusto. Es simplemente porque tienen una afectación, hay que respetarlos. Y oíamos que hasta les pitaban en el claxon los carros. No, hay que respetarnos y tratar con respeto a la gente. También afortunadamente en algunos edificios de públicos, de oficiales, pues ya hay, incluso si usted ha visto, unas rayas amarillas para la gente que no ve. A los discapacitados invidentes también hay una zona también para que puedan caminar, y de alguna manera eso es pues valioso, ¿no? También se supone que en algunas estaciones del metro hay elevadores, pero luego de alguna forma no funcionan, los descomponen, y bueno, es para aquellas personas que no pueden caminar, aquellas personas que andan en silla de ruedas. Imagínense una persona que se tiene que trasladar de un lugar a otro y está en silla de ruedas, pues tiene que usar el metro.
7: No hay forma de bajar por las escaleras.
5: Y de alguna forma pues se paran ahí enfrente de las escaleras y bueno, si hay gente buena, pues los ayuda y cargan, pero bueno, finalmente pesa y la gente ya no quiere ayudar a nadie, y tratamos de ser cordiales, ser respetuosos y ser conscientes de la gente que tiene alguna discapacidad, y es lo que queremos. Yo me acuerdo mucho cuando acudió una señora a atención médica y llevaba un jovencito con síndrome de Down y le daba pena a ella. Y en cuanto entró, el niño me abrazó y yo lo abracé y ahí estábamos jugando y la señora hasta se puso a llorar. Le digo, ¿por qué llora, señora? Pues es que mucha gente nos hace el feo, mucha gente no nos mira con respeto, mucha gente hasta le tiene miedo a mi hijo. No, es una condición de salud, es una situación especial. y como dicen, y por, y no es nada más palabra, son angelitos, sí lo son, y de verdad son muy nobles, son muy,
7: muy inteligentes.
5: Inteligentes y respetuosos. Entonces hay que tratarnos con dignidad, con respeto, y de alguna manera así, así como lo atendemos, así nos van a tratar a nosotros. Entonces tratamos de que seamos más cordiales, seamos amigos, y así lo hacemos aquí en su programa de radio, y nos está dando mucho gusto que nos llame. ¿A qué teléfonos, Mariela?
7: A los teléfonos en cabina, 55 55 66 13 80 y 55 55 46 18 66.
5: Exacto, y le mando un saludo muy especial a Cristi, a Cristi López Sariñán, que nos mandó saludar, nos mandó algunos mensajes, y desgraciadamente por ahí se cayó en la semana. Entonces yo quiero verla, le mando un saludo y que se cuide mucho. Estaba platicando hace un momento con Mariela, ella, y que tenía pena de que se había lastimado, se había caído, y bueno, ahí la esperamos en el consultorio para revisarla, para que no se preocupe, que todo va a estar bien, y ya le mandamos algún tratamiento para que empiece a cuidarse, y le mandamos un saludo. Un
7: pronta
5: saludo.
7: Recuperación y muchos besos.
5: Un saludo muy especial a la gente, así como ella. Ella era el radio escucha, ya después se hace amigo de nosotros, y ya es amigo ahora de Mariela, y ahí andan comadreando, y ahí andan platicando a cada ratito, y eso es agradable, ¿no? Realmente el hecho de que platiquemos aquí en su programa Más por tu Salud es precisamente para eso, hacer una convivencia, hacer una situación de amigos, de entre los amigos de la radio.
7: Que haya confianza, que no tengan pena. Exacto. Y se agradece, y es muy bonito.
5: Es muy bonito todo eso, y es lo que comentábamos fuera del aire, pues uno va cambiando y va aprendiendo de las mismas personas. La relación social que tenemos con todos los pacientes también nos hace modificar nuestra forma
7: de ser. Mejores personas.
5: Mejores personas, sobre todo, mejores personas y mejores médicos. Yo por eso enojado de que hay charlatanes médicos.
7: Sí.
5: O sea, no se vale que la gente confíe en ustedes y ustedes sean unos charlatanes. Y sí, así en forma directa les decimos a los colegas, para eso no se estudió, para engañar. Entonces estamos aquí evitando esa situación.
7: Sí, porque es penoso que las personas tengan que pagar todavía para que les vean la cara, el otro se hace rico y la persona realmente nunca sana.
5: Exacto, y eso es lo que decimos, y con eso iniciamos el programa el día de hoy de los charlatanes, de evitar que los engañen, de evitar que los timen, de evitar situaciones que no los curen, y nosotros queremos que usted mejore sus condiciones de salud, sus condiciones generales de usted, de sus seres queridos, y que difundan también este programa. Es para todos ustedes, y si tiene y nos ve por redes sociales, pues haga la difusión también por sus amigos y publique. Es un programa que nos ayuda, nos apoya, y pónganos a prueba. Es un programa médico, es una labor social que hacemos, es una labor que hacemos con muchísimo gusto, con mucho respeto, con honestidad, siendo éticos, siendo profesionales, y queremos que así lo sigamos haciendo, y que así nos siga brindándonos esa confianza desde ya muchísimos años. Y decía yo que por cierto, por eso nos mandó un saludo el doctor Mejía, que desde hace muchísimos años, más de 20 años platicando aquí en el programa de radio y con nuestros amigos, con los amigos que iniciamos en aquel momento, el doctor Mejía, el doctor Chimerlik, el doctor Chirinos, el doctor Jorge Barrera, en paz descansen todos ellos, y les mandamos un cariñoso recuerdo, y le mando yo un saludo al doctor Raúl Mejía. Y bueno, prácticamente ya nos estamos despidiendo, y queremos que nos sigan escuchando y sigan aquí con nosotros. ¿Cuál es tu mensaje final, Mariela?
7: Que si conocen a algún charlatán, denúncienlo, por favor, que no caigan. No, sí. Se dejen envolver, que disfruten la semana que queda de vacaciones y que tengan un excelente domingo.
5: Perfectamente. Bueno, aquí ya nos estamos despidiendo, como bien comento, este es su programa médico Más por tu Salud. Dice Mariela, ya queda una semana nada más de vacaciones. Ok, yo pensé que quedaba más, pero no, ya queda una semana de vacaciones. Hay que aprovecharla, hay que disfrutarla, y de alguna manera hay que organizarse, hay que evitar complicaciones. Si van a cómo dirigirse, cómo transportarse, si es por primera vez, que van a una nueva escuela también, los niños, los jovencitos, que ya dejan de que ya muchos ya no quieren que los lleven y se van solitos, también hay que prevenir,
7: que
5: cuidarlos. Bueno, y yo soy su amigo el doctor Ricardo Esquivel, soy traumatólogo ortopedista de aquí de la Ciudad de México. Les digo que se cuiden, que tengan siempre el teléfono de ayuda, el teléfono de ayuda de su programa Más por tu Salud, 5569007954. Yo soy su amigo el doctor Ricardo Esquivel, traumatólogo ortopedista de aquí de la Ciudad de México. Nos vemos el próximo domingo aquí en su programa Más por tu Salud.
7: Hasta luego.
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13: 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Hay una expo donde hablan del dinero.
14: A ver... ¡Ah! Ya la encontré. 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

0: temas. Muchísimas gracias por acompañarnos esta fría mañana de domingo 23 de agosto de 2026. Ya se acerca septiembre, los chiles en nogada, las fiestas patrias, una semanita y media y miren, septiembre. Pero antes de comenzar este programa, y además ya el ambiente aquí en la cabina espectacular, ya se vive septiembre. De aquel lado de la consola técnica están ya, bueno, parece pulquería. En los techos llenos de este papel maché, las banderas. Bueno, hasta un maniquí, háganme favor. Trajeron un maniquí vestido de charro poblano. ¡Qué impresión! Y don Paco Llanos, hoy se puso bigote falso, sombrero. ¿Dónde está don Paco Llanos hoy?
1: ¡Aquí estoy!
0: ¡Eso, don Paco Llanos! Y a su vez el gigante de la producción, don Joseph Corona. 2.15 centímetros de sabiduría al frente de la producción. Y hoy... Don Joseph Corona, como todos los domingos, muy al estilo de la maestra Jimena, acompañado por el Kinder. Como todos los domingos, nos acompaña del otro lado de la cabina mi querido sensei Fernando Rosique Briceño, hoy también muy trajeado, con la espada. Miren, parece chambelán de quinceañera. Todos hoy muy militares. David Mena, chavo, hoy viene nuestro invitado, nos va a platicar. Bueno, viene más relajado, no viene a la usanza septembril. ¿Y quién es este merolico que está aquí hablando? Gustavo Mares, servidor y amigo, saludos a todos, muchas gracias. Saludos a las cabecitas de algodón que están mareadas. Ya, la enfermedad no existe, ya, párense de su cama, ya, vámonos. Y ahora sí, para presentar este programa, mi querido almirante Alberto Carrillo Lubianos, hace 8 días al frente del buque solo. Muy bien, mi querido almirante, ¿cómo está? ¿Cómo
2: está? Muchas gracias, sí, te agradezco mucho la presentación. Para mí es un placer, es un honor siempre estar con ustedes, como todos los domingos en su programa preferido de todo menos de fútbol, que se transmite todos los domingos de 11:30 a 12:30 por Romántica, una estación del grupo Radiorama, y me permito presentar a un gran amigo, al poseedor de 2 micrófonos de oro y unas palmas de oro, a mi brillante amigo, compañero Fernando Rosique Castillo. Fer, ¿cómo estás?
3: Pues muy bien, bienvenidos todos nuestros radioescuchas a su programa predilecto de los fines de semana, de los domingos, aquí en el 1380 de todo menos de fútbol, en ampliación, en amplitud modulada. Y bueno, pues estamos hoy con la convergencia de mis compañeros Gustavo Mares y de Alberto Carrillo, que pues hacemos todos los domingos que usted se la pase bien informado con diversas entrevistas que tenemos, y el día de hoy pues vamos, no es la excepción, vamos a ver sobre todo algunas reseñas de carácter casi efemérides de parte de Alberto Carrillo. Adelante,
2: muy bien,
3: Alberto.
2: Bueno, yo me siento muy contento, muy orgulloso por una batalla que nos apoyaron los irlandeses, el famoso batallón de San Patricio, este famoso batallón de San Patricio. Les comento que en 1845 hubo una hambruna en Irlanda. Muchos se fueron a los Estados Unidos y se enrolaron al ejército de los Estados Unidos. Exactamente en 1846, cuando le declara la guerra a México, los irlandeses, los brillantes irlandeses, que por cierto, todos los domingos, los últimos domingos de cada mes, hacen una ceremonia con gaitas, Paco Llanos, bueno, con gaitas, y homenajean al gran batallón de San Patricio, que le rendimos un homenaje porque estuvo desde el principio de la guerra contra los Estados Unidos. Intervinieron en batallas muy importantes, en lo que el general Zachary Taylor llegó con más de 10.000 hombres y empezó con una batalla, la de Palo Alto, exactamente en el 21 y 22 de septiembre de 1846. Luego se fueron a Monterrey. México estaba bien, perdiendo todas esas batallas, una mala coordinación, y la última batalla que se libró allá en el norte, ya comandado por el general Antonio López de Santana, entonces presidente de la República, se le enfrentaron a los norteamericanos el 22 y 23 de febrero de 1847 en la famosa batalla de Angostura. Esa batalla, también conocido de Buena Vista, esa batalla eran 20.000 mexicanos contra 15.000 de los Estados Unidos. Empezó un duelo de artillería entre los cerros y terminó con combates cuerpo a cuerpo durante varios días. De hecho, el segundo día, el 23 de febrero, el general Zachary Taylor, el general de los Estados Unidos, le comentó a un comandante general: estamos perdidos. A lo que el general Zachary Taylor dijo: lo sé. Llegó la noche, estaban esperando la ofensiva del ejército de Santana, y sin saber por qué, no se sabe por qué, Santana se retiró y dejó avanzar a los estadounidenses, viendo que no funcionaba por tierra el combate de los estadounidenses. Se fueron hacia el puerto de Veracruz y con otro general, Wilfred Scott, pusieron por mar en Veracruz. Del 9 al 29 de marzo empezó un cañoneo y fueron avanzando, y hubo varias batallas hasta que al final, el 20 de agosto de 1847, en el ex convento de Churubusco, ahí ponen los enfrenta el ejército mexicano, un ejército muy debilitado. Había del batallón de San Patricio 250 y 1400 mexicanos contra 9000 estadounidenses. Se batieron con gallardía, los cañones empezaron a tronar, tomaron un puente y al final se les acabó el parque. Esa famosa frase de que el general Wilfred Scott le dijo: ¿dónde está el parque? Y dijo: si tuvieran parque no estuvieran aquí. Eso fue, tomaron prisioneros a los escoceses, que los tomaron como desertores, y les pusieron una D con un hierro incandescente, y varios de ellos siguió la batalla, y hasta el 13 de septiembre vieron cómo cayó el castillo de Chapultepec. A varios los colgaron viendo cómo izaban la bandera de los Estados Unidos. Este gran ejército de John Raleigh, que era el comandante del batallón de San Patricio, también estaba Patrick Dalton, Santiago O'Lane, Francis O'Connor y Abraham Fitzpatrick. Este muy valiente batallón de San Patricio, le debemos muchas cosas. De hecho, hay muchos homenajes, hay placas alusivas a su heroicidad, tanto en la Cámara de Diputados. Está escrito con letras de oro, dice: batallón de San Patricio 1846 y 1847. Y les voy a comentar que en el poblado de Kilfert, en Irlanda, donde nació John Raleigh, hay una estatua que regaló, un busto que regaló de este personaje el gobierno de México al gobierno de Irlanda. Y todos los 12 de septiembre hacen un homenaje e izan en Irlanda la bandera de México. Como ven, es algo muy muy interesante. Fue una batalla muy desigual, con traidores como Antonio López de Santana, que huyó ante el ejército de Estados Unidos. De hecho, cuando ya se sienten dueños del terreno, empiezan a avanzar los estadounidenses por San Cosme, y los civiles se enfrentan a los Estados Unidos y empiezan a tirar casas, hasta que el 15 de septiembre de 1847 se izada en el Palacio Nacional la bandera de la Barra de las Estrellas.
0: Oye, Alberto Carrillo, nos acordamos de la primaria, porque aunque no crean, fui a la primaria. ¿Qué pasó? Digo, ya lo mencionaste tú, creo que hoy le he ganado un paso a la ignorancia, una casilla a la ignorancia, porque hablas de un mequetrefe, creo que los de los peores traicioneros de México, que se llamó Santana, que se apellidó Santana. ¿En qué momento o cómo fue la realidad? Porque una cosa es lo que a lo mejor te dicen los libros, lo que te dicen algunos, no sé, o personas que se van transmitiendo de voz en voz. ¿Cuál es la realidad? ¿Cómo se dio que este individuo, que ojalá se esté quemando en el infierno a fuego lento, le dio un gran parte del territorio mexicano a los gringos?
2: Bueno, fue un pacto de Guadalupe Hidalgo en el que le cede.
0: ¿Por qué? ¿Pero valió la pena?
2: ¿O porque se robó? Porque se perdió la guerra ante los Estados Unidos. Te quiero decir que Santana fue un héroe cuando tratan de los españoles tomar, regresar a la que regrese a la corona de España. Entra por Tampico Barradas, el Comodoro Barradas, y Antonio López de Santana lo vence, y de hecho en las estrofas del himno hay una estrofa dedicada a Antonio López de Santana, y dice: ante el héroe inmortal de Cempoala, que era Santana. Y también hay otra estrofa dedicada a Agustín de Iturbide, que también uh-huh. está prohibida. Y les voy a comentar rápidamente que fueron 205 años de la última batalla terrestre por la independencia de México, y se dio en Azcapotzalco. Esa es una batalla muy interesante que luego platicaremos más a fondo.
3: Así es.
2: Y hay algo muy muy padre, que Anastasio Bustamante, que era coronel, mientras Iturbide va a firmar los tratados con...
3: Pero antes, digo, ya para rematar el tema de
0: Santana.
3: De Santana y de la intervención, bueno, y de lo que comentaste hoy, de que se conmemora justamente que con el ejército de los Estados Unidos, en la invasión que fuimos presa a nuestro país en 1847, bueno, una parte, por eso un batallón que era de escoceses,
2: y alemanes también,
3: y alemanes, pues deciden abandonar las filas del ejército por el que venían defendiendo, que era el de los Estados Unidos, y al ver lo que no era paritaria la guerra,
2: desigual, sí,
3: lo desigual y la solvencia de los mexicanos, pues deciden arropar y justamente protagonizar ahora sí que un cambio de bando. Este es un chapulineo militar. chapulineo militar, no es político. Donde, bueno, el batallón San Patricio decide defender la causa nacional, y bueno, ellos en el ex convento hoy de Coyoacán,
2: de Churubusco,
3: bueno, pues hacen una defensa feroz de nuestra capital, que posteriormente cayó, porque bueno, eso dio preámbulo a que el ejército justamente de los Estados Unidos, pues

0: la ciudad. Después de Churubusco,
1: Molino del Rey,
0: el castillo de Chapultepec, que fue el último reducto de las fuerzas de nuestro país ante la intervención de los Estados Unidos. Eso se celebra el 20 de agosto. Y punto y aparte, pasamos al 19 de agosto, un día antes, donde en otro suceso de armas que nos estás empezando a comentar, se da pauta a la última batalla de la independencia, la última batalla de armas, evento de armas, en lo que hoy es el atrio de la Catedral de los Apóstoles Felipe y Santiago en Azcapotzalco.
1: Sí, efectivamente, bueno, les estaba comentando que fue la última batalla terrestre del ejército trigarante. Agustín de Iturbide se va a Córdoba a entrevistarte con el último virrey Juan de O'Donoghue para firmar pues ya la independencia de México, pero mientras tanto encarga a dos coroneles que tomen posiciones y atacan exactamente la posición de Azcapotzalco. Esta cuestión es muy interesante y muy importante, porque hay una lluvia muy intensa y se atasca un cañón, y hay un chintololo, ahorita
0: Encarnación Ortiz, el pachón,
1: que trata de sacar este cañón y lo matan, por lo que se enardece el ejército trigarante y provoca una desbandada al ejército imperialista. Bueno, esta cuestión les estaba platicando de Anastasio Bustamante, que era admirador ferviente de Agustín de Iturbide, que Anastasio Bustamante fue presidente de la República, y ya les había comentado que él, ya siendo presidente de la República, manda a exhumar los restos de que habían fusilado a Agustín de Iturbide, que es en realidad el padre de la patria, sí, porque consigue la independencia, los exhuma y los manda a la Catedral Metropolitana, y él dice que al morir en 1845, al morir quería que le sacaran el corazón y que lo pusieran en la tumba, en la Catedral Metropolitana, y ahí está efectivamente el corazón de Anastasio Bustamante y los restos de Agustín de Iturbide. Sí, esto es en los
0: y en ese evento de defensa de Azcapotzalco también se dio un fenómeno importante, como una lucha se consuma de manera también popular, porque así inició en Dolores Hidalgo, de manera popular. 200 voluntarios de la población civil de Azcapotzalco se adhieren en esa lucha a las fuerzas del ejército trigarante para derrotar al ejército realista, que ya había un embate anterior hecho replegar al ejército trigarante allá por la hacienda de Cariaga, hoy Echegaray, por el puente de guerra, y nuevamente se acerca, retoma eso al mando de Anastasio Bustamante, y con la ayuda de 200 voluntarios de Azcapotzalco toman. Y es emblemático que en ese atrio se dio la última batalla. Y como bien tú lo dices, ya se estaba negociando con el virrey Don Juan O'Donoghue los tratados de Córdoba, que dieron pauta que el 27 de septiembre de 21 entrara el ejército trigarante con el triunfo del México independiente, de sí, donde vivimos todos.
1: Y hay una, España reconoce la independencia de México hasta el 28 de septiembre de 1836.
0: Pero eso ya
1: pero bueno,
0: ya sí, nos vale. Ya bueno, nos vale. Regresamos después de este comercial.
2: Música. 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

0: pasado, regresamos de un viaje al pasado a la historia actual de nuestro país. Ya hablábamos de lo que aconteció en Azcapotzalco hace ya algunos ayeres, pero vamos a platicar también lo que acontece ahora en la demarcación Chintolola. Antes había balazos, antes había otras cosas. Hoy hay cultura, hay deporte, hay amistades, hay muchas cosas. Y déjame platicarles que apenas este fin de semana, ahí en la alcaldía, en el parque hundido de la alcaldía Azcapotzalco, la H, alcaldía Azcapotzalco, se llevó a cabo el festival Forever Rock. Estuvo muy padre, porque padre y no para los que estamos viejitos. ¿Por qué no para los que estamos viejitos? Porque todo esto lo organizó la chaviza. O sea, uno podría pensar que ya está canoso y los chavos no pueden organizar algo bien, y riájale. ¡Chaviza! Tenemos al organizador de este festival, Forever Rock Azcapo. Se presentaron bandas buenas, bandas que están fusionando, sobre todo bandas del ambiente independiente, indies dirían ahora las chavizas. Se presentaron Little White Band, seguramente, Body Dogs y Mystical Destiny, entre otros. Primero que nada, don David Mena Holguín, gracias por venir. Está usted muy chavo. ¿Cuántos años tiene?
1: No, ya llovió. Tengo 23 años.
2: No, ya llovió, no.
0: ¡No, niño!
2: Triplico la edad, hermano.
1: No.
0: David.
1: Bueno, la juventud es algo
2: bueno, también,
1: ¿no?
2: En la organización fue el respaldo del concejal Fernando.
0: Pero ya vamos a platicar de eso. Pero déjame ahorita comentarte primero de esto. Son... Tú ibas naciendo y yo ya me había divorciado, ya tenía tres demandas. A ver, David Mena, te voy a hablar de tú porque estás
1: adelante,
0: chavo. David, ¿cómo surge organizar un festival de rock en Azcapotzalco? Yo un día quise hacer una fiesta ahí por mi rumbo, cerré la calle, me cayó la policía, un relajo. ¿Cómo organizas un evento de este calibre?
1: Bien, primero partimos de la intención de las juventudes de apropiarse de sus propios espacios públicos. En este caso, en la alcaldía Azcapotzalco encontramos a un aliado, aquí también amigo de este programa, el concejal Fernando Rosique Briceño, allá de Azcapotzalco, que pues nos extiende esta invitación y esta oportunidad a poder, junto con estas tres bandas oriundas también de Azcapotzalco, originarias de allá, apropiarnos de nuestro espacio público, en este caso del Parque Hundido, que fue donde realizamos esta tocada el sábado 15 de agosto, con bandas de los barrios de San Juan Tlihuaca y en Azcapotzalco, de la Colonia El Arenal y de Ferrocarriles Nacionales. Fueron nuestras tres bandas invitadas, todas por jóvenes, y con nuestro aliado el concejal Fernando Rosique hicimos vibrar Tezozómoc, hicimos rock and rollear a Tezozómoc.
2: Ah, qué interesante. ¿Qué grupos participaron?
1: Estuvieron los Body Dogs, Little Wild Band y Mystical Destiny. Fueron grupos de rock ahí de la alcaldía que van emergiendo y que yo les veo mucho futuro.
0: A ver, David Mena, organizador de Forever Rock Azcapotzalco, tú como particular y con el apoyo del concejal Fernando Rosique Briceño, ¿cómo llegan? ¿Cómo se pide un permiso? ¿Cómo se puede hacer esto? ¿De dónde sacan los recursos? ¿Cómo le hacen simplemente para poder llevar una bocina? Los que nos gustan las pachangas callejeras sabemos que algo muy difícil, simplemente conectar los aparatos. ¿Cómo? Es que a mí me asombra lo que vi. Muy bien hecho, un festival profesional. Los chavos le rascan sabroso a la guitarra, le pegan bien a la batería.
1: Es correcto.
0: ¿Cómo pueden organizar todo esto? O sea, empezaste de cero, un día te levantaste y dijiste, voy a hacer un festival, o te habló el concejal, ¿ok? ¿Cómo surge?
1: Todo nace de la premisa en el marco del Día Internacional de las Juventudes, que se celebró en este mes de agosto, el día 12. Hay un estereotipo, hay un estigma de que las juventudes ya no nos organizamos, ya no nos mueve el crear comunidad o tener eventos de familiares como lo fue el Forever Rock, ¿no? A pesar de que fue rock, pues un evento familiar, ¿no? Veías tanto jóvenes como personas de la tercera edad, adultos disfrutando de una buena tocada, y nace del ánimo de la colaboración. Chavos como yo, yo tengo un colectivo estudiantil ahí en la UAM Azcapotzalco. Hacemos esta invitación al concejal Fernando Rosique de organizar algo en el marco del Día Internacional de las Juventudes que pueda agrupar una comunidad de jóvenes organizados con un mismo fin, que era pues la apropiación del espacio público con un fin cultural y social, que era pues organizar esa tocada y demostrar que los jóvenes somos más que discurso político o discurso de cualquier índole, ¿no? Podemos organizarnos y sacar cosas como las que fue el Forever Rock ahí en Escapulco.
0: Esto es muy interesante, fíjate Alberto, amigos todos, tiene nuestro invitado 23 años, mexicano. Yo tengo amigos conocidos que tienen 23 años y no están organizando un festival de rock. Tengo amigos de 23 años que ahorita están en serio, farmando Aurea, farmando Aura, que andan de Terians. Se tienen esas edades. ¿Qué te dieron de desayunar? ¿Qué comiste? ¿Qué lees? Porque yo no te veo que tú seas un Terian o que ahorita te sientas a lo mejor un árbol o que tú te visualices como un coche. No, en serio, y lo digo con todo respeto.
2: Tienes razón, sí.
0: ¿Cómo es? O sea, ¿tú de dónde saliste?
1: No, debe de haber una resistencia al caótico.
0: Pero ¿por qué no te subes? ¿Por qué no te subes al tren de farmar Aurea? Aura.
1: No, también, no está peleado el farmar Aura con la conciencia social o con la organización colectiva, con la creación de proyectos comunitarios y alternativas culturales. Creo yo que entender pues la nueva dinámica del mundo es vital para no nada más mi generación, ¿no? Yo también a veces ya veo cosas en las que pues ya me quedé anacrónico.
0: Perdón, ¿tú farmeas Aura también?
1: Estamos farmeando Aura, yo creo, los tres en este momento.
0: Eso es interesante.
1: Estamos tirando estilos.
0: ¿Y cómo llegas a hacer esto? Esto tiene hasta una cierta conciencia social, porque oye, uno piensa en los chavos que no hacen nada, o que te están farmeando ahora, o andan de Terians. Acá el caballero hizo un concierto, es un chavo que estudia, que tiene un colectivo en la UAM, que está trabajando muy de manera con el concejal Fernando Rosique Briceño, es decir, que está haciendo cosas positivas, cuando a lo mejor no está llorando porque lo vieron feo o porque no le pusieron un like en internet. ¿Cómo le hace un chavo, y te lo pregunto en serio, para poder dividir el hecho de ser chavo y a lo mejor venir ahorita con dos viejitos? Diría Nayeli algo, dos viejitos flatulentos. Así diría Nayeli algo. No, pero ¿cómo le haces?
2: La pregunta es esta. O sea
0: mi pregunta estás valió
2: metido,
0: gorro.
2: Estás metido en las cuestiones de las redes sociales y uno se imagina un conjuntos de rock, desmadres, pero estuvo muy bien, hubo una asistencia muy importante. Entonces también te queremos felicitar, hemos visto las fotografías, no me enteré de eso, pero hubiera estado ahí, hubo mucha gente.
0: ¿Y la pregunta, amigo?
2: Y la pregunta, no, pues
0: es, bueno, ¿cómo le das para separar eso? La vida de chavo, la vida de la chaviza con conceptos nuevos, a mezclarte también con viejitos o poder estar hablando. Me impresiona, Alberto habla mejor que tú y que yo en el micrófono, este niño, ¿eh?
2: Sí.
0: O sea, y tienes 23 años, papá.
1: No, primero agradecer aquí al compañero Alberto el elogio allá al festival, y contestando al compañero Mares su pregunta, yo creo que no está peleado el vivir las condiciones propias de mi edad y el buscar que las cosas puedan construirse de una mejor alternativa, ¿no? Como se los decía, debe de existir una resistencia a la banalidad de la era, a la espontaneidad de las cosas, y pues no está mal farmear Aura y echarle ganas a lo que realmente importa, ¿no? Echarle cráneo, cerebro y ganas a cosas que realmente valgan la pena, como lo que fue hace 8 días el Forever Rock, la organización y la apropiación de nuestros espacios públicos.
0: David Menolguín, tienes 23 años, yo tengo 30, ahora, si tú me dices, si tú tuvieras ahorita 23 años, no sé si tú, Alberto Carrillo, yo pensaría, ¿qué problema tengo en la vida? Ninguno, yo de viejo. ¿Qué problemas hay ahorita realmente de chavos? En mi época, por ejemplo, no existía la palabra bullying. Te molestaban en la escuela y te agarrabas a guamazos. Si te ganaban, llegabas a tu casa llorando y te decía la mamá, donde te vuelvan a dar una, yo te pongo otra. Cambió el tema bullying.
1: Ajá. Sí, claro.
0: ¿Cuáles son los problemas que hoy afectan a los chavos de 23 años que estudian, que tienen la ventaja de poder estudiar, que a lo mejor no tienen la necesidad de salirse a trabajar para comer? Digo que lo tendrán que trabajas, vamos, pero que tienes algunas ventajas o una clase media, digamos. ¿Qué problemas atraviesa la chaviza, así como tú?
1: Bien, primero, el principal problema, y que agradezco aquí el espacio para visibilizarlo, es centralmente romper esta consecuencia de ser tan individuales ya la gente de mi generación, consecuencia del avance de estos sistemas de derecha que permean la región, ya no nada más mundial, en este caso ya latinoamericana. Una de las consecuencias de estos sistemas que nos quieren individualizados, que nos quieren ajenos al otro, que nos quieren quieren simplemente enajenados en cosas como lo son las redes sociales o el TikTok y demás, pues bueno, uno de los problemas que mi generación enfrenta es romper ese sesgo de individualidad, ¿no? Yo, una de las premisas del colectivo allá en la UAM y de la organización que hacemos con el concejal Fernando Rosique es tener esa primera gran tarea de romper la barrera entre el otro y yo, crear comunidad, construir proyectos desde la colectividad, etcétera, etcétera. Esa es una de las tareas más relevantes que yo creo que tenemos que señalar desde la juventud y no permitir que estos sistemas nefastos de derecha nos sigan contaminando en la organización y en la lucha por un mejor mundo.
0: ¿De verdad tiene usted 23 años o le quito aquí la máscara y va a salir un viejito con las barbas blancas y largas? ¿Qué estudias?
1: Soy Benjamin Button, ¿no? En ese sentido.
0: ¿Qué
1: estudiaste? Estudiamos derecho, estudio derecho ahí en la UAM, Azcapotzalco. Un saludo para todos.
2: Ya han hecho muchas cosas allá en la UAM Azcapotzalco. Acaba de haber un congreso en la ciudad como conquista social, que también lo organizó el concejal Fernando Rosique Briceño, y ya han estado presentes con los jóvenes. Eso es muy importante, atraer a la juventud a participar allá en Azcapotzalco.
1: Así es, estuvimos ahí con el concejal apoyándolo en el Foro Mundial de la Población, una iniciativa promovida ya con el concejal Rosique Briceño.
0: A ver, te quiero preguntar también algo. Yo vivo en otra alcaldía, pero yo al día de hoy, y es en serio, yo no sé si hay concejales en la alcaldía Cuauhtémoc donde vivo, no sé nada, aunque están haciendo el cuento que pavimentan ahí en la calle donde vivo, no voy a decir cuál, pero está muy cerca de Tíber, hay baches, se inunda, es asqueroso. ¿Cómo carajos te le acercaste a Fernando Rosique Briceño, concejal? ¿Qué apoyos, si es que un concejal le da apoyos a los chavos? ¿Cómo es? Porque yo no conozco a nadie en la Cuauhtémoc, ¿qué?
1: Bueno, en el caso de Fer, allá en Azcapotzalco, pues nosotros buscamos varias alternativas para construir proyectos.
0: ¿Cómo se acercaron a él?
1: La comunidad, realmente él nos acercamos porque vimos su trabajo en redes sociales, porque vimos su trabajo como un miembro político y de la alcaldía activo. Yo me acerqué como líder estudiantil y pues bueno, fue la autoridad en Azcapotzalco, el personaje público en Azcapotzalco, que ha confiado en el colectivo Titlán y en jóvenes de la UAM Azcapotzalco, y que no nada más en el Forever Rock nos brindó un espacio para visibilizar nuestro talento, ¿no? Ha sido promotor de diversos foros ahí en nuestra universidad, en los cuales hemos promovido el derecho a la vivienda, el derecho a la ciudad, estuvimos presentando un libro de lo que fue el movimiento estudiantil del Consejo Universitario, del CEU, ahí también con el concejal. Hemos tratado de llevar lo cultural, lo social y lo político de una mano, militando desde una izquierda informada, consciente y promoviendo todo en consecuencia de lo mismo.
0: Me impresiona David Mena hablar. Producción, ya no me traigan estos invitados que nada más hacen que aflore mi ignorancia. Tienes 23 años, David Mena, qué impresión. No,
2: y también recuerdo un evento que hizo el concejal junto a la alcaldesa con unos chinos, una comunidad china, que para invertir allá en Azcapotzalco. O sea, el concejal es realmente muy activo y lo felicito, le mando una felicitación al concejal Fernando Rosique Briceño. Y bueno, pues seguimos.
0: No, y preguntar, ¿sabes qué preguntarle exactamente? Bueno, ya se acercaron al concejal y él les da algún tipo de apoyo, o como es decir, a lo mejor en otras alcaldías se les puede prender la chispa y decir, voy a buscar al concejal que me toque. Aquí en Azcapo, con el concejal Fernando Rosique Briceño, ¿que te brindó algún apoyo a ti o a tu colectivo? ¿O es nada más el apapacho? ¿O es tú hazlo y yo me subo y me llevo los reconocimientos? ¿Cómo se trabaja allí? Porque además hay otra cosa, déjenme decirles, perdón. Qué impresionante que en la UAM estén hablando los chavos de construir un patrimonio, de la comida. Es decir, cuando te dedicas, cuando tienes 23 años y estás pensando a ver a dónde te vas a embriagar. ¿Qué te parece que hacemos una pausa? Y ya, o sea, aquí el licenciado Mena, pues manda comerciales, ya déjame sin chamba. No,
1: pues vámonos a...
0: No, manda ¿qué bonito.
1: Tenemos, ¿qué tenemos por allá en estos anuncios de este domingo? Tan padre, muchísimas gracias.
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0: Comentarista de radio busca trabajo, vamos a una pausa.
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0: lucidez que tienes para hablar, la claridad de mente, tus objetivos bien claros, porque eres chavo, pero al mismo tiempo te juntas con viejitos, pero no dejas de ser chavo, y creo que ese es un enlace muy importante, porque a mí me cuesta trabajo entender a los chavos hoy, la verdad. Pero tú estás a la mitad, entiendes a los mayores y a los chavos. Eso es una gran bendición. Por último, David Mena Holguín, veremos, habrá más actividad cultural en ASCAP organizada por ti con el apoyo del concejal Fernando Rosique Briceño, o hecho por Fernando Rosique Briceño, concejal sin ti, pero habrá más actividades culturales.
1: Así es, estamos trabajando junto con el concejal Rosique una alternativa. Queremos que Azcapotzalco se convierta en un faro cultural de jóvenes para el mundo, de Azcapo para el mundo. Entonces, ahí los invitamos a estar pendientes de las redes de el concejal Fernando Rosique, del colectivo Titlani, ahí de la UAM Azcapotzalco, y pues seguiremos fortaleciendo la cultura allá en nuestra alcaldía, en nuestra trinchera.
0: David Menolguín, muchísimas gracias. Gracias. Qué impresión. Gran festival. Vamos a seguir de cerca lo que haga David Menolguín en compañía del concejal Fernando Rosique Briceño por Azcapotzalco. Muy, muy bien. Y ahora, de Azcapotzalco, de esta bendita tierra chintolola, viajamos a Aguascalientes, la tierra de la gente buena. Y qué mejor que con mi compañero, amigo, hermano, que digo, ya completamente recuperado, señor Evoglio.
2: Mi querido Gustavo.
0: Esa es la voz, amigo. Bien.
2: Alberto y toda la gente bonita de los controles de audio de todo el mundo de fútbol. Me da mucho gusto saludarles, igual a toda la gente bonita, amante de la fiesta de los toros. Buenas tardes.
3: Buenas tardes, Adiel. Bueno, pues escuchándote gratamente aquí en De Todo Menos de Fútbol, y bueno, pues no sé qué tengas el día de hoy preparado para compartir con nuestros radioescuchas.
2: Pues mira, desde el momento quiero hacer un análisis, pero eso va a ser después. Primero decirles que esta semana hubo anuncio de más carteles. Se anunció la temporada de novilladas en el Coso Nuevo Progreso de Guadalajara, en donde se anuncian 6 festejos, es decir, 5 novilladas, una de ellas de triunfadores, y un festival de escuelas taurinas. Este sería el menor en el Coso Nuevo Progreso de Guadalajara, es del 6 de septiembre al 11 de octubre. Y bueno, pues son carteles interesantes, de aspecto internacional, porque está metida ahí Miriam Cavas, la gaditana Miriam Cavas, y hay varios toreros, novilleros de Aguascalientes, de Hidalgo, de Puebla, del mismo estado de Jalisco. En fin, son carteles variados y que seguramente resultará muy interesante este serial menor allá en el Coso Nuevo Progreso de Guadalajara. Y también el pasado martes, como ya lo habíamos anunciado o adelantado, el domingo pasado, el martes pasado por la noche, teniendo como escenario el Teatro Morelos de la ciudad de Aguascalientes, ubicado a un costado de la Catedral de la Virgen de la Asunción, en pleno centro histórico de la ciudad de Aguascalientes, la empresa Promociones Taurinas se encargó de hacer una presentación gala, una gala presentación con videos y el anuncio oficial de lo que será la cuarta corrida de la insurgencia, novena en los 10 años que tiene de historia esta corrida, este concepto histórico independentista, que empezó precisamente hace 10 años en el Coso Oriente de San Miguel de Allende, Guanajuato. Y bueno, pues este festejo, el cuarto en Aguascalientes, de los 9 que ya se habrán dado, será el sábado 19 de septiembre a partir de las 18:30 horas, con un cartel muy interesante con Octavio García El Payo, Juan Pablo Sánchez, estos dos toreros, el queretano El Payo y el aguascalentense Juan Pablo Sánchez, en su segunda aparición en esta corrida, puesto que ellos ya habían toreado la corrida en el Coso Oriente de San Miguel de Allende, y ellos habrán de alternar con el valenciano Román Collado. Y bueno, pues hemos visto ya de alguna manera, o se han exhibido ya de manera pública, los ternos que habrán de lucir los toreros, y la verdad es que el sastre jalisciense César Gutiérrez se ha dedicado y ha ido evolucionando y mejorando la vestimenta de los toreros de acuerdo a la época, y recordando las vestimentas del general Ignacio Allende, el caudillo de la independencia. Bueno, pues el Payo, Juan Pablo Sánchez y Román Collado habrán de lidiar tres estados de Santa Inés. Esta ganadería repite después del triunfo que obtuvo hace un año, y también habrá de lidiarse tres ejemplares de la Asunción, que esta es la ganadería que ya maneja el matador Joselito Adame, y lo que era antes San Fermín, de los hermanos Armilla. Que hay que apuntar que estos toros que habrá de lidiar no es todavía de la crianza de Joselito, porque estos toros ya estaban dentro de lo que compró Joselito Adame ahí en San Pedro Piedragorda, Zacatecas. Y bueno, pues ese es el cartel. Como se sabe, la corrida es a beneficio del DIF estatal. Estará administrada por la Orquesta Sinfónica de Aguascalientes, dirigida por el maestro Román Revueltas. En fin, que ya está hecho todo el ambiente para esta función muy especial, la corrida más importante, o la fecha más importante en el calendario taurino de nuestro país. Sábado 19 de septiembre, a las 18:30 horas de este 2026, en el Coso San Marcos, que por cierto, ahora tocará a Isabel García, la artista plástica y, bueno, de familia de ganaderos, la que se encargue con su arte plástico, porque ella será la encargada por segunda vez, ya lo había dicho en San Miguel de Allende. Ahora le tocará adornar, de acuerdo a la ocasión, a la Plaza de Toros Legendaria San Marcos. Será Isabel García, que ya está trabajando precisamente en las instalaciones de la Plaza de Toros San Marcos de Aguascalientes. ¿Me van a decir algo?
3: Sí, te iba a comentar dos cosas. La primera de ellas, bueno, lo que estás ahorita informando acerca del cartel de la corrida de la independencia allá en Aguascalientes. Tengo curiosidad, ¿que el matador El Payo no se había retirado ya?
2: No, inclusive ha estado toreando en España, ha estado toreando acá. Él más se ha vuelto inclusive hasta empresario, ha montado sus propios festejos, ha dado a la Feria de San Juan del Río en algún momento, pero no, nunca se ha retirado Octavio García El Payo, nunca.
3: Muy bien.
0: Yo creo, maestro Bolio, perdón, que a Octavio García El Payo se dejó un poco influenciar por José Tomás, porque es muy complicado entrevistarlo. No sé tú qué opinas.
2: Dime, ¿qué torero no es complicado entrevistar actualmente, Gustavo?
0: Sí, es verdad. Yo creo que eso ha hecho falta, ¿no?
2: Digo, yo creo que todo viene precisamente, y tocaste un tema muy especial. Este hermetismo actual, y que venimos arrastrando de varios años a la fecha, de los toreros, viene producido precisamente por parte de José Tomás, a través de su apoderado, al que todo el mundo venera, y la verdad es que una auténtica fichita como hombre, como ser humano, sí. El tal es Enrique Corbacho,
0: sí.
2: que es el que le decía a los toreros que no leyeran los periódicos, que se encargaran ellos de torear y que no hicieran caso a los periódicos ni a nada de nada. Entonces, de ahí viene ese mal, esa mancha de la que se han dejado influenciar todos los toreros de hace 10 años para acá, y que yo hasta un poquito más.
3: Y bueno, ese es un tema que me saltó, perdón por interrumpirte, Adiel, que era de lo del Payo. Y el otro tema de que habías presentado justamente, que son 5 carteles de novilladas en
0: 6
3: en Guadalajara, porque bueno, uno es de Festival de Escuelas Taurinas y la otra, bueno, la sexta novillada es la de Triunfadores. Me salta a la vista en el cartel del 11 de octubre que hay dos, ¿son hermanos los López?
2: No, estamos hablando de Jairo López
3: y Axel.
2: Sí, efectivamente, son hermanos, los hermanos, sí, como es importante, ahí hay que tomar mucho en cuenta y tomar y no perder de vista a Jairo, que fue el triunfador de la temporada de novillas aquí en Aguascalientes, la de reciente, y también hay que perder de vista el 27 de septiembre a Isaías López, un torero que se ha hecho aquí en Aguascalientes, pero es que es originario de la Ciudad de México, pero también que causó una gratísima impresión, que fue la revelación de la temporada pasada acá en Aguascalientes.
3: Y por último, sobre este tema, Fernando Gaona, ¿algo del matador?
2: Nada, absolutamente nada.
0: Oiga, maestro, maestro Bolio, y aprovechando, por ejemplo, cuando se dieron a conocer hace apenas unos días estos carteles en la Plaza de Guadalajara, en el colectivo popular, en el, las redes sociales, los aficionados que todavía quedan, nos ufanábamos, nos emocionábamos diciendo, abre la máxima plaza del país después de que la México está cerrada, y nos ufanamos con las novilladas. ¿Tendrá la misma repercusión estas 6 novilladas o estos festejos menores que como cuando estaba abierta la Plaza México? ¿Es para que nos ufanemos o es de alguna forma que los aficionados ya dimos por perdida la batalla, maestro, y digamos ahora, ah, nos queda Guadalajara?
2: Pues digo, yo quiero que alguien me diga en qué momento o en qué proceso está la defensa de la Monumental Plaza de Toros México. Por lo pronto, tenemos que ajustarnos, tenemos que adecuarnos a la realidad que estamos viviendo. Y la realidad que estamos viviendo es esta. Es Aguascalientes y Guadalajara los que están montando el serial de novilladas, incluida dentro de la Feria de León, que se dieron varias novilladas. Y estamos hablando de una sola empresa, de la empresa Monterrey, EMSA, sí, que está encargada de montar estas novilladas en sus plazas, y es la que le está dando movimiento a los jóvenes, inclusive también, y ya aparte de otras empresas, también en Tlaxcala, en varias plazas están dando novilladas, pero es lo que tenemos, es a lo que tenemos que ajustarnos y adecuarnos y seguir para adelante y estar pendientes del proceso que siga haciendo de defensa en favor de la Montar Plaza de Toros México, que eso, que yo quisiera que alguien dijera, estamos en esta etapa y falta tanto, pero nadie dice nada.
3: Muy bien, ya investigaremos, te diremos. Sí. Oye, por último, Cristóbal Arenas, el Maletilla, él es de Tlaxcala, ¿verdad?
0: De Hidalgo.
2: No, él es de Pachuca, Hidalgo. Él va en el cartel del 20 de septiembre con César Fernández, Emilio Ricot, que es de Aguascalientes, y Cristóbal Arenas, el Maletilla, con ejemplares de Paco Cordero. Cabe señalar que aquí en este serial noviril zapatillo, en la primera novillada del 6 de septiembre están puestos Alejandro Fernández, Tomás Alejandro y Vladimir Díaz. Él va a disputar una ganadería, la ganadería de Santa Lucía. Esta ganadería originalmente fue la ganadería de doña Celia Barbabosa.
0: Okay.
2: Y ya pasó a la familia Zaragoza, que fue la que compró todo. Esto ya se lo compraron a César Larregui, que era el hijo o el nieto de doña Celia. Y a Sergio Larregui se le compraron la ganadería y esta gente ya se la llevó a Zapopan, Jalisco, y va a debutar como tal, como Santa Lucía, el día 6 de septiembre en Guadalajara.
3: Pues habría que ver cómo sale ese ganado, ¿no? El día 6 de septiembre, 6 de Santa Lucía, de los hermanos Zaragoza.
0: Y yo creo, Fernando, maestro, también de alguna forma como aficionados agradecerle a los hermanos Zaragoza, ¿no? No sé, se me ocurre ahorita como un ejercicio, maestro Bolio, que tuviéramos el poder adquisitivo, digamos, no multimillonarios, que te costara un poco. ¿A poco comprabas una ganadería de toros bravos? Hoy día.
2: Pues, actualmente no.
0: Exactamente.
2: Actualmente no, y yo creo que por ese proceso está pasando Joselito Dame. Que cuando él empiece a ver el producto de su trabajo, entonces sí, ya sabremos qué está pasando con su ganadería, pero de momento, de alguna manera, como dicen por ahí, hacer caravana con sombrero ajeno, pues va a lidiar 3 toros en la corrida de la insurgencia, 3 toros con bajo su nombre, que es la Asunción, pero que todavía dejó hecho la ganadería de San Fermín, lo que era, ya era propiedad de don Armando Guadiana.
0: Maestro, una pregunta más. Muchos antitaurinos o muchos políticos oportunistas aprovechan a veces las bajas entradas en las plazas para decir que el espectáculo taurino no importa. Guadalajara suele ser una plaza muy complicada. En corridas de toros con carteles de postín, a veces, ocasionalmente, el público no responde. En las novilladas, ojalá que el público responda. La verdad, no quiero ser ave de mal agüero, pero se me hace complicado que el público se retrate en taquilla. ¿Cree que unas entradas flojas en las novilladas puedan atizarle más al fuego antitaurino?
2: No. Yo creo que cada espectáculo tiene su público, ojalá, por supuesto que nosotros queremos que toda la gente vaya a las plazas de toros, pero y en sus diferentes niveles, festivales, novilladas, corridas de toros, pero yo creo que lo que faltan son estrategias llevar a la gente a Guadalajara se ha significado por ser la plaza donde se lidia más fuerte,
0: sí,
2: donde se lidia más con trapío. Y luego está Aguascalientes y están las plazas de Tlaxcala y en Monterrey, León, en fin, Ciudad Juárez. Pero yo creo que pues estamos en un momento de incertidumbre, pero yo, lo que decía hace un momento, de la realidad que tenemos, que estamos viviendo actualmente. Y precisamente antes que se nos va el tiempo, que yo hice ese comentario de que yo creo que no es lo mismo torear por torear o sumar corridas que el estar buscando el sitio de torero más importante del país o de ser figura del torero de México. Y en ese sentido me parece que a diferencia de las corridas que han toreado dentro del escalafón, hay cuatro toreros que están buscando precisamente ese sitio, el sitio de la silla grande de los toreros en México. Y esos son Óscar San Román, quien encabeza el escalafón con 22 corridas. Le sigue Juan Pablo Sánchez con 15, Héctor Gutiérrez con 13 y Isaac Fonseca con 11. Esos cuatro toreros son los que, a juicio mío, a juicio particular, son los que están peleando tarde a tarde por conseguir un sitio que los lleve al más elevado nivel de la torería nacional. Y entre ellos, o aparte de ellos, también por ahí andan de alguna manera peleando Calita, que lleva 16 corridas, o Luis David, que lleva 14. Y de los demás, pues, ¿qué les puedo decir? O sea, yo, nada más están toreando por sumar festejos y no tener el ansia o las ganas o el deseo o esa ilusión por querer ser el torero más importante del país. Por eso repito y dije cuántas corridas llevaba cada uno, que no es el número de corridas, sino la intención, las ganas, el deseo por ser el torero más importante del país. Y en ese sentido, independientemente de que Diego San Román esté encabezando el escalafón, está Héctor Gutiérrez, que está robándose las cámaras, y como dicen en el ambiente de Orión, está partiendo el bacalao. Es Héctor Gutiérrez, que lleva 13 corridas, y esto ya lo veremos también tomando en cuenta el calendario que está teniendo por torear y de cómo va a llegar a la corrida de la Hispanidad el próximo 12 de octubre en el coso de las ventas de Madrid, dentro de la feria de otoño y con la que se acaba la temporada española.
0: Maestro, nos queda un minuto, pero quería comentarle, interesantes las cifras que nos está dando de los toreros que ahora mismo están, digamos, jalando la carreta. Pero si nos echamos un poco, maestro Bolio, amigo carnal, cuando trabajábamos en la afición y en el Heraldo, estos números son pobres, muy pobres.
2: Estamos hablando de la mitad de la temporada. Esto traducido en la otra mitad, pues estaremos hablando de más de 40 corridos, pero también ya no son las épocas en las que se toreaban arriba de 60, 80 o hasta 90 corridas por temporada. O sea, ya es otra cosa, es otro nivel.
0: Maestro, nos tenemos que ir, pero vamos a dejar abierto el tema de cuando los chavos llegaban a la afición o al Heraldo, a todas las redacciones, y decían, no, este año no toreo en México, voy a ser provincia y llego más toreado el otro año. Y sí llegaban con 20, 30, 40 festejos. Maestro, nos vamos, señor Bolio, pero te digo una cosa, amigo. Me da mucho gusto escucharte bien y con esa fuerza en la voz. Tú sabes por qué. Te quiero mucho.
2: Gracias, gracias, muchas gracias. Y bueno, pues no me cabe más que recordarles a todos ustedes, amigos de Todo Menos de Fútbol, que cuando la inteligencia humana y la irracional belleza animal se conjugan en la arena, surge el toreo, arte y bravura en escena. Hasta la próxima.
4: ¡Ole, con música, maestro!

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2: Les damos la cordial bienvenida a este hermoso programa por parte de la congregación Renacer, Fluir y Vivir, con el hermano Maximiliano Universal, sus conocimientos aplicados hacia la salud, el dinero y el amor, afamado y reconocido internacionalmente por sus grandes profecías y sanaciones espirituales a través de la imposición de manos, la herbolaria y la alta parapsicología. Sean cordialmente bienvenidos.
3: Que la bendición de Dios Padre, Dios Hijo y Dios Espíritu Santo esté con todos y cada uno de ustedes, queridos y apreciados hermanos del alma. Hola, ¿qué tal, mi bella familia? Una vez más, estamos a través de esta poderosa radio, la Romántica 1380 AM, en vivo y en directo. Hoy es día domingo 23 de agosto del año 2026. Mucho gusto, yo soy el hermanito Maximiliano, el director de la congregación Renacer, Fluir y Vivir. Somos una prestigiosa hermandad católica, apostólica y visitantes de la Iglesia Romana. Somos videntes, espiritistas, clarividentes, parapsicólogos, mentalistas, psíquicos, metafísicos, somos misioneros de Dios y tenemos la capacidad física, mental y espiritual para poderle ayudar a solucionar cualquier tipo de problema. Descubrimos lo paranormal y tenemos el don que Dios nos ha dado para ayudarle a curar cualquier tipo de enfermedad, por oculta, maligna, extraña, postiza o sobrenatural que parezca. Este es un programa de sanación espiritual y un encuentro con la verdad, y queremos invitar a todas aquellas personas que tienen problemas, dudas, preguntas, dificultades, angustias, preocupaciones, a todas aquellas personas que no han tenido suerte para nada. Queremos invitarlas para que llamen y participen y tengan un encuentro con la verdad a través de su nombre y la fecha de su nacimiento, y nosotros, sus hermanos, los guías y consejeros, expertos y profesionales en las ciencias ocultas, nos vamos a encargar de hacer un estudio espiritual. Vamos a realizar un recorrido ancestral en donde, a través del poder mental y del don que Dios nos ha dado, le vamos a hablar con la verdad acerca de su pasado, de su presente y de su futuro. Le vamos a decir, sin temor a equivocarnos, quién le quiere, quién le ama, quién le engaña o quién por odio, envidia o maldad se atrevería a hacerle algún tipo de daño. Todo lo hacemos gracias a Dios. Recuerden que sin la voluntad de Dios no se mueve la hoja de un árbol. Usted que está pasando por una mala situación, se le mueren sus animales, lo que usted cultiva no se le da, juega y pierde, enamora y fracasa, se le pierden las cosas, se le cae el cabello, se le quiebran las uñas, se le descomponen sus electrodomésticos, no puede dormir, ha bajado o ha subido de peso sin ninguna explicación. Hablo con usted que está cansado o cansada, mi querida amiga, de tomar medicamentos, de hacerse estudios, chequeos, análisis, pero desafortunadamente no aparece nada en sus exámenes y cada día esa enfermedad está deteriorando su salud y acabando con su integridad física, mental y espiritual. ¡Aguas! ¡Mucho cuidado! Escucha ruidos extraños, ve sombras, siente que le hablan al oído, siente usted que se le sube el muerto. 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Los invitamos para que saquen una pluma y una hoja, que más adelante estaremos dando nuestra dirección y nuestras líneas telefónicas. 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Vamos a escuchar este maravilloso testimonio y continuamos con las llamadas en vivo y en directo hoy domingo 23 de agosto a través de la Romántica 1380 AM.
4: Hola, les quiero agradecer muchísimo, muchísimo, muchísimo, muchísimo a Dios, al hermanito Maximiliano y al péndulo del gran poder, ya que yo acudí con ustedes por una recomendación de una persona. Mi papá está pasando por un momento muy difícil en su vida. Bueno, lo estaba pasando, ya que él estaba muy delicado de salud, pero no encontrábamos el qué era lo que tenía. Muchísimos estudios, muchísimos doctores, y no encontrábamos nada. Acudimos a ustedes y ustedes nos dijeron que lo tenían enterrado en el panteón, y pues ahora mi papá está bien, está feliz, está disfrutando su vida gracias a ustedes.
3: Estamos en vivo y en directo y le vamos a dar la oportunidad a aquellas personas que están llamando y que quieren participar al aire a través de esta prestigiosa radio. Hola, ¿qué tal? ¿Con quién tengo el gusto?
5: José López.
3: Señor José López, bienvenido al programa. ¿Primera vez que se comunica o ya nos visitó?
5: Ya los había visitado.
3: Gracias por participar. ¿Dudas, inquietudes o agradecimiento?
5: Agradecimiento, señor.
3: Bueno, mi querido y estimado José, cuéntele a los oyentes cuáles eran sus problemas, sus dificultades, sus angustias. ¿Qué lo animó a consultarnos?
5: Pues mire, a mí me iba muy mal, ¿no? La suerte para el amor. No tenía suerte. Los noviazgos, parejas siempre me dejaron por la economía que no tenía.
3: Sí.
5: Y eso otra vez pues me dañaba mucho lo moral y la salud. Devastado por dolores de cabeza, de cuerpo. No caminaba bien, me dolía mucho la espalda, cargaba, sentía como que cargaba algo muy pesado y no avanzaba para nada.
3: Yo recuerdo muy bien que usted llegó un poco triste porque ya había visitado muchos lugares en donde le habían prometido y no le habían cumplido. También que no podía dormir, llegó muy cabizbajo con esas ojeras, mejor dicho, pero desesperado porque tenía problemas con su esposa, ¿verdad?
5: Sí, me tuve que separar.
3: Cuando logramos retirar ese daño, usted vio todo con sus propios ojos, gracias a Dios, a la fe, a la devoción, al poder divino del Señor, gracias al trabajo que realizamos, y exorcizamos toda esa negatividad, toda esa envidia que le tenían a usted. Hoy en día, ¿cómo se siente? ¿Qué mejoría ha logrado ver después de habernos visitado?
5: Pues mire, Pues eso es muy, ya es muy diferente, ¿no? Hoy antes no sonría, hoy ya sonrío, ya me río, pues de los chistes que me cuentan mis hijos, y en la salud me siento más potente, más fuerte, con ánimos de salir adelante. Ya sí he cambiado mucho, bastante, ¿no? A lo contrario que tenía. Hoy doy gracias a ustedes por la ayuda que me dieron y que me dicen ayuda para salir adelante.
3: Ya le rinde el dinero, ya su negocio han mejorado las ventas, la relación con su esposa, ¿cómo ha estado todo?
5: Sí, ya, tiene un pequeñito negocio, ahorita ya está por sacar otro, rentar un local para hacer otro, y ya la convivencia con mi mujer pues ya es muy diferente, ¿no?
3: Recuperó su hogar, gracias a Dios, recuperó su salud. Se encuentra cada día de bien en mejor, el dinero ya le rinde, gracias a Dios, la energía y todo, ¿cómo se siente?
5: Bien, más que nada estable.
3: Qué bueno, me da mucha alegría, mucha felicidad. ¿Qué le recomienda a las personas que no creen en la envidia, en la maldad, en la traición?
5: No, pues que vengan aquí, porque este es un lugar donde me han ayudado, tomé medicina y nunca me hacía nada. Siempre estaba cabizbajo, sin ganas de salir adelante, y hoy ya cambié. Ya les puedo decir que ya estoy mejor.
3: El hecho que tomara medicina no quiere decir que sean los doctores ni los médicos los culpables, al contrario, ellos le ayudaron, le colaboraron, le echaron la manito, pero recuerde que lo suyo era algo postizo, algo sobrenatural y paranormal. Hoy en día, ya que retiramos toda esa maldad, todo ese daño, gracias a Dios, a usted por poner de su parte y por hacer todo al pie de la letra, muchísimas gracias y que Dios lo bendiga por siempre.
5: Gracias a ustedes.
3: Es de esta manera como me gusta comprobar, demostrar, ayudar, guiar y solucionar todo tipo de problema. Mi especialidad es curar esas enfermedades extrañas, ocultas, postizas y sobrenaturales. Esa es mi especialidad, curar esas enfermedades que la ciencia médica no logra detectar.
6: Mi nombre es Luis Enrique. Quiero agradecerle a Dios, al hermanito Maximiliano y al péndulo de gran poder. Mi esposa y yo teníamos ya bastantes problemas. Llegamos al grado de llegar a separarnos, querer llegar a separarnos. Escuchamos del hermanito Maximiliano, él nos ayudó bastante, nos dio el péndulo de gran poder, nos dijo que nos estaban haciendo una maldad para ver destruir nuestro matrimonio. Ahora las cosas van mejorando bastante, creo que ya está mejor que antes nuestro matrimonio. Gracias a Dios, al maestro Maximiliano y al péndulo del gran poder.
7: Gracias al hermanito Maximiliano, a Dios y al péndulo del gran poder, hoy mi negocio vuelve a dar frutos, ya que tuve una racha muy mal que estuve hasta en quiebra. Los consulté y gracias a su ayuda, hoy vuelvo a ver los frutos de mi trabajo. Gracias a ellos, me está yendo muy bien. Y ahora voy a abrir otro negocio. Gracias al hermanito Maximiliano, a Dios y al péndulo del gran poder.
3: Estamos en vivo y en directo a través de la Romántica 1380 AM. Hoy es día domingo 23 de agosto del año 2026. Me siento orgulloso, feliz, estoy realmente agradecido con Dios y con todas las personas que ya están dando ese agradecimiento, ese testimonio, contando su experiencia de ese maravilloso y poderoso péndulo del gran poder. Ya son millones las personas que han cambiado su vida, que han transformado su energía, que han encontrado la felicidad y el éxito, y que también han logrado encontrar la sanación espiritual a esas enfermedades extrañas. Son millones las personas que han logrado surgir adelante con sus negocios, hogares que estaban destruidos, que hemos logrado construir nuevamente y juntar de la mano de Dios a través del péndulo del gran poder. 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Por favor, timbrar donde está la imagen de la Virgen de Guadalupe. 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Vamos a hacer la oración con el vasito con agua, pero antes voy a dar la línea local, el teléfono fijo, para que llamen gratis y directo. 55 88 48 22 01. Esta es la línea local, el teléfono fijo para que llamen gratis y directo. 55 88 48 22 01, 55 88 48 22 01. Agarren el vasito con agua, el recipiente, la botella con agua y repitan conmigo, queridos hermanos. Gracias, Padre amado, por la vida, por la salud, por la familia, por los sagrados alimentos, por el trabajo. Infinitas gracias por todo, Señor. Bendice nuestras vidas, bendice nuestro hogar, bendice nuestras familias. Perdónanos por todos los pecados, Padre amado. Bendice este vasito con agua e ilumina a todas aquellas personas que están escuchando este programa en vivo y en directo hoy domingo 23 de agosto del año 2026. Concédales demasiada salud, mucha sabiduría, fortaleza, paz, amor, buena vibra, abundancia y felicidad por los siglos de los siglos. Amén. Vamos a beber el primer sorbo con agua en el nombre de Dios Padre. Vamos a beber el segundo sorbo con agua en el nombre de Dios Hijo. Y vamos a beber el tercer sorbo con agua en el nombre del Espíritu Santo. Amén, amén, amén. Ánimo y para adelante como el elefante con pasos de gigante. Que mi Dios y la Virgen los bendiga por siempre. Hasta la próxima.
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